Y bien, chicos, continuamos con mucho más a través de la frecuencia exacta. 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Mi nombre es Liz Medina, ya lo sabes, en todas partes, ponte Exa.

0: Y bien, chicos, continuamos con mucho más a través de la frecuencia naranja 98.9 XFM. 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
1: Pues ahí tienen, chicos, ahí anda la patrona Liz Medina allá con Kia Motors. Nos vamos a estar viendo ahí a las 6:30. Mientras tanto, nos vamos con más música. Esto es Inglés en Miami de Rawayana.

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9: 5:21.

5:24 de la tarde, continuamos con más música en Música Exacta. Acabamos de escuchar Viento a tu Favor de los Caligaris y de Paty Cantú. Y es que, a ver, los Caligaris, y es que si hay una banda que sabe convertir la música en fiesta, pues definitivamente son ellos, estos argentinos que con sus canciones nos llenan de alegría y hasta con ganas de celebrar la vida. Oye, su esencia pues se basa prácticamente en ese espíritu argentino que tienen todos, llenos de energía, de circo, de espíritu y sobre todo esa mezcla de rock sudamericano que a todos nos encanta. Y pues, ¿qué más? Se une Paty Cantú, una de las grandes estrellas del pop mexicano, para ponerle todavía más sazón. Así que, después de contarte esto, vámonos con más música. Los voy a dejar con más perreíto para mover. Llega La Bichota con Baby Wow. Yo soy Luisfer y recuerda que en todas partes, ponte Exa.

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1: 528.

Seguimos con mucho más otra vez de la frecuencia exacta. 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Regreso micrófonos a cabina. Yo soy Liz Medina, ya lo sabes, en todas partes, ponte EXA.

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21: 541.

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1: 5:52 de la noche, chicos. Gracias por estar escuchando música exacta de la noche. 5:52 de la tarde. Vámonos con más música. En unos momentos va a llegar con nosotros el maestro Pepe Salas. A mí me toca despedirme, pero tranquilos, que nos vamos a estar escuchando otra vez de 8 a 10 de la noche. Así que yo los dejo aquí, en esta La Cabina Naranja. Vámonos con más música. Esto es Si Me Dices Que Sí, de Reik, Farruko y Camilo. Yo soy Luis Fer y en todas partes, ponte Exa.

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2: Son las 6.
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2: Bienvenidos, muy buenas tardes. Copiosa tarde la de hoy, siendo preámbulo al inicio de fin de semana y en la ciudad de Los Mochis. Un saludo a todos los amantes de los grandes lanzamientos. 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Así iniciamos esta travesía.

0: Aquí están sin duda los Fat Boy Slim, que siguen poniendo a bailar en sus reuniones después de la celebración y cuando llegue el momento de la juerga familiar. Sin duda, esa es una de las canciones que siempre suenan, aparte de las de Zelena y aquellas tacateras clásicas. Vamos a una brevísima etiqueta, regresamos con más clásicos a través de Boomerang en Exa.
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2: 6:14.
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22: 6:19.
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1: 6:36.
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1: 638.
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1: 640.
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1: Ahí está una fantástica clásica sonando a través del 98.9 FM. Y ya lo saben, sugerencias en activo en este momento, 6681-130-989. Una de las mismas ya está incluida el día de hoy. Así que vamos a compartir algo que le sigue generando miles y miles de dólares al gran Sting. Esta canción versionada al estilo del, según hoy, innombrable de los USA, Puff Daddy.

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1: 6:57.
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1: Son las 7.
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2: Uy, uy. Esta canción es de las buenas. Los hombres trabajando y esto podría ser algo ilógico. Es una canción que suena a través de EXA 98.9 FM. 29 grados según... ¿Sigue nublado? ¿Va a llover? Mañana les digo... ¿Estás repitiendo ya?

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0: You're unbelievable. 7:10.
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1: 718.
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10: 721. 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
1: 723.
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1: ¿Y quién no recuerda este Franzas Clax hitazo de los noventas, de los famosos chorejones, de Bloodhound Gang, y llegan con su Bad Touch? Es bonito el video, búsquenlo, chicos.

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17: 735.
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19: Y esta para las soñadoras que la han solicitado a nuestro espacio de clásicos. I Have a Dream. Qué bonita canción, esto es de ABBA.

Y después de escuchar a aquellas personas que tienen sueños, pues a algunos se les pueden hacer realidad. Y es lo que trata esta bonita historia musical de los Westlife en sus tiempos de mocedades. Esto se llama My Love.

0: Almost Paradise, una canción fantástica, grabada completamente en vivo en la voz de Eric Horman. Y oigan, antes de despedirnos, porque ya nos vamos, a todos los que están escuchando en este momento, ahí les va esto que nos ha compartido el SATES, porque viene de regreso la licencia permanente, esa que obtienes y que te dura toda la vida. 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Si tienen un coche modelo 2022 o anterior y debes más de lo que quisieras recordar, ponte al corriente y vas a hacer un pago único de 6,000 pesos. 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
2: 757. 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
24: Son las 8.
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1: Buenas noches, my people. Son las 8:05 de la noche. Continuamos en la cabina naranja. Muchas gracias al maestro Pepe Salas por cedernos las cabinas, cedernos los micrófonos aquí en la cabina de Extra. Chicos, ya saben que aquí se habla de todo. Por lo pronto, ahorita tenemos aquí a mi compañero Elliot Soto, que enseguida nos va a estar platicando del día tan laborioso que tuvimos el día de hoy, porque fuimos a varios lugares y a continuación se los vamos a platicar. Pero primero vámonos con más música, y es que llega Camilo con Pedro Gambó y su famosísima canción Tutu. Yo soy Luis Fer y en todas partes ponte Exa.

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2: 8:08.

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Somos 8:12.

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19: 8:19.

0: batería.
1: El Naco Work.
2: 8:22 de la noche, continuamos en Música Exacta. Yo soy Luis Fer y acabamos de escuchar a la reina del pop sinaloense, como me gusta llamarla a mí, a la Kenini, Kenia Oz, con su canción Ruleta Rusa. Pero espérense, porque le traigo una canción de rock alternativo mexicano que habla de una relación marcada por el conflicto, la tensión y la necesidad de estar preparado para enfrentar una situación emocional bien difícil. Y oiga, esto lo podemos extrapolar a cualquier situación, hasta la vida. Y es que llega la gusana ciega con guantes puestos, que funciona como una metáfora defensiva que está lista para pelear. Así que vámonos con más música. Esto es Guantes Puestos, la gusana ciega. Yo soy Luis Fer y recuerda que en todas partes ponte Exa.

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1: 826.

Miley Cyrus nos entrega esta canción Flowers. Oigan, que muchas personas dicen que es la contestación a una de las canciones de Bruno Mars, ¿eh? ¿Sabes qué canción es? Pues a ver, averígualo y lo vamos a estar platicando en la siguiente canción. Y oigan, acabamos de llegar de con nuestros amigos de Kia Home y nos acaban de presentar una camioneta que está, mira, deliciosa, bellísima y muchas cosas más. Nos las va a estar platicando el buen amigo Elliot Soto, pero después de la siguiente canción. Así que nos vamos con Bendito Tu Corazón de Alex Sintek y Edwin Luna.

0: WhatsApp Exa, 8:34 de la noche. Y ahora sí vamos a hablar de lo bueno, porque estoy aquí con mi amigo Elliot Soto. ¿Qué rollo, Elliot? ¿Cómo estás?
1: ¿Qué tal? ¿Qué tal, mi gente? Aquí nos encontramos en Exa 98.9. ¿Qué tienes para contarnos, mi queridísimo?
0: Pues ahí te va, porque pues es que ¿de dónde venimos? 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
0: A ver, ¿para cuándo nos alcanza para una, Elliot? Pero mientras tanto, nos vamos a ir con más música. 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
1: Y yo soy Elliot Soto.
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Y en este momento vámonos con más música aquí a través de EXA 98.9. Vamos a escuchar esta increíble canción a cargo de Gloria Trevi. Se llama Pompas de Jabón. ¿A cuántos de nosotros no nos ha pasado esas relaciones donde te ilusionas que parecen bonitas, pero fácilmente se fracturan? Estás escuchando EXA FM. Súbele, mucho más música.

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1: 8:46.

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6: Son las 9.
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1: 9:06 de la noche, continuamos en Rock en Exa. Yo soy Luis Fer y es que, a ver, vamos a escuchar una canción de esas que te remontan bastante, porque llega Enrique Bombori originalmente con esta canción llamada Fuera, que fue lanzada durante su etapa como solista. El tema habla de sentirse fuera de lugar, cuestionar lo que nos rodea y buscar una identidad propia. Su letra no tiene un tono introspectivo y rebelde, muy característico de Bombori. Así que, ¿qué más da? Vámonos con más música. Y llega Afuera, Enrique Bombori. Yo soy Luis Fer y recuerda que en todas partes, ponte Exa.

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1: 9:11.

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1: 9:14.

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10: 921.

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9:27 de la noche, continuamos en Rock en Exa. Yo soy Luis Fer y vamos a escuchar una canción que sé que te va a encantar, porque llega Me Voy a Tomar la Noche de los Claxon. Esta canción que habla de soltar preocupaciones, salir de la rutina y disfrutar el momento, ¿eh? Los Claxon, esta banda que definitivamente marcó a más de una generación, porque a ver, no están ustedes para saberlo, pero yo soy 2001 y recuerdo haber dedicado canciones de los Claxon y ponerme varias de aquellas con estos chavos. Así que vámonos a escuchar Me Voy a Tomar la Noche de los Claxon. Yo soy Luis Fer, quédense conmigo y recuerda que en todas partes, ponte Exa.

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2: 9:32.

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12: 9:37.

9:42 de la noche, chicos. Continuamos en Rock en Exa. Y ya está dando sueño, ¿eh? Nos vamos a ir hasta los años 80. Así es, porque llegan los Hombres G con una de sus canciones más emblemáticas. La historia cuenta con mucho humor y actitud irreverente. Una historia que gira alrededor de un joven que está furioso porque otro hombre le quitó a su novia y quiere recuperarla. Yo sé que ya sabes de qué canción estás hablando. Ándale, estoy hablando del Super Mam. Vámonos con más música. Los voy a dejar con Devuélveme a mi chica de Hombres G. Yo soy Luisfer y estás en Rock en Exa.

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1: 9:52 de la noche y Rock en Exa está llegando a su final. Ha llegado la hora de despedirnos y aquí se quiere despedir mi gran amigo Elliot Soto. ¿Qué le tienes para decir, Elliot, al público de Exa?
2: Pues muy bien, nos estuvimos escuchando un poquito de una probadita de lo que viene próximamente. Vamos a estar aquí próximamente en algunos horarios, junto con nuestro amigo Luisfer también, que va a estar en algunos otros horarios. Y nos vamos a estar escuchando en XFM.
1: Así es, chicos, ya escucharon a Elliot. Muy pronto van a tener la voz fresca de Elliot por aquí en la cabina naranja. Mientras tanto, nosotros nos vamos a ir con Calaveras y Diabluditos de los Fabulosos Cadillacs. Son las 9:53 de la noche. Ha llegado el momento de finalizar Rock en Exa. Un placer estar platicando con ustedes. Les deseo una bonita noche. Y recuerda que yo soy Luis Fer y en todas partes, ponte Exa. 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
10: Son las 10.
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7: 10:58.
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2: Son las 11.

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2: 11:08. ¿Qué fue?

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2: 11:26.

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3: 11:31.

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2: 11:38.

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1: 11:41. ¡Nueva York!

0: 11:44.
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0: 11:48.
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0: 1154.
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1: 11:58. 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
1: 12 con 1.

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2: 12 con 4.

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1: 12 con 8.

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0: 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Las curiosidades de tus artistas favoritos. Los primeros acordes de guitarra que aprendió a tocar la cantante Taylor Swift se los enseñó a la edad de 12 años un técnico de computadoras. Esto porque cuando el técnico fue contratado para reparar una máquina en su casa, vio en una esquina el instrumento y comenzó a tocarlo. Más tarde, el mismo técnico le daría clases de música durante varias semanas.

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0: 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Somos 12:17.

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1: 12:27.

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1: 12:31.

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0: 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Las curiosidades de tus artistas favoritos. La canción Dietético de 1984 de la banda argentina Soda Stereo usaba la frase "el régimen se acabó" como una burla a las dietas, pero también celebraba el fin de la dictadura militar en su país.

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2: 12:36.

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1: 12:44.

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1: 12:48.

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2: Es la una.

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1: Una con tres.

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1: Una con 10.

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0: 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Una con 13.

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3: 1:22.

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1: 1:32.

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1: 1:36

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0: 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Las curiosidades de tus artistas favoritos. Ni una sola palabra, éxito de la cantante mexicana Paulina Rubio, fue compuesto originalmente por Javier San Martín, tecladista de la famosa banda española La Oreja de Van Gogh.

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4: 1:42.

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2: 1:52.

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1: Besar ayuda a reducir el estrés.
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3: 2 con 4.

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2: 2.8.

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2: 2:16.

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2: 2:20.

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3: Una de las voces más talentosas de los últimos tiempos, Lola Young, está siendo respaldada por Nick Szymanski, ex-manager que descubrió y guió a Amy Winehouse en sus inicios. Szymanski no había querido representar a ningún otro artista desde la muerte de Amy, hasta que escuchó a Young.

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4: 2:25.

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1: 2:29.

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2: 2:39.

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2: 2:45.

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4: Para hacer un kilo de miel, las abejas deben recorrer más de 1,000,000 de flores.
0: 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El grupo musical Latin Mafia, conformado por los hermanos Emilio, Milton y Mike de la Rosa, originarios de Monterrey, Nuevo León, tuvieron su gran impacto en agosto del 2023 con su canción más popular titulada Julieta, que actualmente tiene más de 140 millones de reproducciones en Spotify.

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2: 256.

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Son las 3.

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2: 3:12.

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1: 3:16.

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1: 3:19.

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2: 3:22.

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1: 3:25.

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2: En Islandia los padres eligen el nombre de sus hijos de una lista oficial.
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3: 3 con 29.

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1: 333.

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1: 3:48.

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0: 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Las curiosidades de tus artistas favoritos. Se dice que los integrantes de la banda española La Oreja de Van Gogh, antes de salir a cualquier escenario, siempre gritan la frase Tuli Tulipán. Esto

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5: 352.

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1: Son las 4.

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2: 4:10.

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2: 4:15.

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2: 419.

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2: 423.

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1: 427.

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1: 431. 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
0: 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Las curiosidades de tus artistas favoritos. El verdadero nombre de la cantante y compositora estadounidense Chappell Roan es Kaylee Rose Amstutz. Y el maquillaje blanco que usa en el rostro es una respuesta a la gente de su pueblo natal, quienes solían llamar payasos a las personas que vestían de forma diferente.

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3: 435.

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447.

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1: 451.

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1: 455.

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2: Los orangutanes comparten el 97% de su ADN con los humanos.
0: 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Las curiosidades de tus artistas favoritos. Antes de la fama, Camila Cabello tenía cuentas de fans en redes sociales dedicadas a One Direction, en especial a

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2: 5:15.

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2: 525.

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2: 536.

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4: 541.

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2: 548.

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2: 555.

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¿Qué tal? ¿Cómo le va? Muy buenos días. Mucho gusto en saludarle. Soy Víctor Torres. Son las 6 de la mañana en punto de este viernes 11 de septiembre. Bienvenidos a la información en línea directa.

0: Línea Directa es información de verdad, información verificada de hoy, de las noticias. Sinaloa cerró el jueves con 6 personas asesinadas, 4 en Mazatlán, 2 en Culiacán. Otros 4 hombres resultaron heridos en distintos ataques registrados en ambas ciudades. El Congreso del Estado aprobó penas de hasta 30 años de prisión por reclutar menores para actividades delictivas. Las sanciones aumentarán cuando exista violencia, abuso de poder o aprovechamiento de su vulnerabilidad. Las lluvias dejaron 9 familias afectadas en la villa de Ahome y obligaron a rescatar a una mujer de 74 años en el ejido La Florida. Protección Civil realizó evacuaciones preventivas. No fue necesario abrir refugios temporales. Policías y militares rescataron en Mazatlán a un adolescente de 16 años, reportado como desaparecido el 4 de septiembre. Fue localizado dentro de una vivienda después de un ataque armado y ya se encuentra con su familia. Una emergencia sanitaria deja 2 personas fallecidas y cerca de 40 enfermas en Jicapore, comunidad de la Sierra, entre Sinaloa y Chihuahua. Brigadas médicas atienden a adultos mayores y menores mientras determinan el origen de lo que, al parecer, es dengue. La región del Ébora superó los 100 casos confirmados de dengue, con 76 concentrados en Mocorito. La Secretaría de Salud reporta pacientes hospitalizados, aunque hasta ahora no se registran fallecimientos. El ejército aseguró 10 armas largas, casi 2.000 cartuchos y 20 explosivos improvisados en Escuinapa. En otro operativo realizado en Concordia, fue detenido un hombre con un arma y más de 3.000 municiones. El Instituto Nacional Electoral inició formalmente el proceso electoral federal 2026-27, para el cual proyecta instalar más de 176.000 casillas. Sinaloa también renovará la gubernatura, el Congreso y los ayuntamientos. Culiacán prepara un operativo para recibir hasta 20.000 asistentes durante el grito de independencia. Habrá 169 elementos de auxilio, transporte gratuito y las presentaciones de Alex Fernández y los 90s Pop Tour. En el ámbito internacional, tragedia en la República Democrática del Congo. En África, mueren 15 niños tras un incendio en una escuela primaria. Autoridades investigan las causas del siniestro. En los deportes, Marco Verde enfrentará al invicto canadiense Guillermo Hernández el próximo 19 de septiembre en San Diego, California. El boxeador mazatleco disputará por primera vez una pelea profesional pactada a 8 asaltos. Ya tendremos aquí toda la información de los deportes, los espectáculos, la información agropecuaria, el pronóstico del tiempo, cómo vienen las lluvias para este fin de semana, la información nacional e internacional. Tendremos también la mesa de análisis. Y hoy en la mesa, becas para todos los jóvenes, o debe ser por calificaciones. Ahí está la pregunta en YouTube. ¿Qué debería ser más importante para recibir una beca? ¿Necesidad económica, buenas calificaciones, o sea, mérito, o deben ser para todos las becas, para todos los que quieran estudiar? Usted tiene la palabra, ahí está la encuesta, será el tema en la mesa de análisis. Estamos transmitiendo en vivo a través de las estaciones de radio del Grupo RSN. Estamos en la cobertura estatal, llegamos a los 20 municipios de Sinaloa a través de las frecuencias radiales de RSN, y más allá estamos en las redes sociales, en YouTube, en Facebook y en la red social X. Te recuerdo las alertas informativas de Línea Directa en el canal de noticias de WhatsApp. Y si tienes algún reporte, alguna denuncia o comentario, tenemos activo ya el WhatsApp de servicios.
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0: Directa. El WhatsApp para reportar servicios, para presentar quejas, para, en fin, lo que tú quieras, saludos, lo que tú quieras. Ahí está tus órdenes. 6671-028836, si es un reporte de fallas de servicios. Envíanos la dirección exacta, mensaje de texto con la dirección exacta que debe decir la calle, entre calles, colonia, ciudad o municipio. Si es fuga de agua potable, si son drenajes colapsados, ya sabes, calles, caminos, carreteras, baches, basura, alumbrado público, lo que sea, repórtalo. Nosotros nos encargamos de hacerlo llegar al área que corresponda y le damos seguimiento. Aquí está nuestro equipo. Saludo a la producción en todo el estado, compañeras y compañeros de la producción. Portal y redes sociales también atentos a través del WhatsApp 667-102-8836. Y cuando son las 6:06, aquí aparece el personaje más querido y más esperado de la mañana. Aquí viene el gallito madrugador a dar la señal de salida para los que tienen compromiso a las 7 de la mañana. El gallito dice, pícale porque se hace tarde. Vamos a cerrar bien la semana para los que tienen que trabajar, tienen que estudiar, vámonos. El gallito llega puntual y ustedes también, hay que llegar puntuales en el cierre de la semana en este viernes 11 de septiembre. Y si lo permiten, las próximas 3 horas les acompañaremos con toda la información en línea directa. 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
0: Vamos con los detalles de la información. Lo comentaba el Instituto Nacional Electoral. Inició ya formalmente, de manera legal, el proceso electoral este jueves. Ya viene calendarizado el proceso electoral. Vendrán todas las actividades de los partidos políticos, selección de candidatos, candidatas, y esto va a culminar en junio en la elección. El INE ya está preparándose con el personal, con la capacitación. Bueno, ya sabe usted bien todo lo que será capacitación del personal que estará ahí, los voluntarios, funcionarios de casilla. En Sinaloa, los integrantes de la Junta Ejecutiva del Consejo Distrital 07 en Culiacán, encabezados por el presidente Enrique Ochoa Ibarra, dieron seguimiento al mensaje que ofreció la presidenta nacional de este organismo, Guadalupe Tadei Zavala. En su participación, Ochoa Ibarra dijo que al declarar inaugurados estos trabajos, se debe recordar la naturaleza fundamental del INE, que iniciará la etapa de preparación de la elección, actuando de manera invariablemente, dijo, en su carácter de organismo autónomo, es el árbitro electoral. Agregó que esta autonomía que la Constitución le otorga no es un privilegio, sino un mandato supremo y una gran responsabilidad de Estado. Significa que las decisiones no están subordinadas a ningún interés político o particular, sino única y exclusivamente la ley y a los principios rectores de certeza, legalidad. Se ha instalado, pues, ya de manera formal el proceso electoral en todo el país, en todos los distritos electorales del país. Y viene un trabajo arduo para preparar las elecciones de 2027. Un reto que tendrá que enfrentar el INE, un reto fundamental, será la inseguridad. Evitar que la violencia aleje a los ciudadanos de las urnas. Evitar que aumente el abstencionismo durante la jornada electoral. Mucho trabajo habrá que hacer y así lo observan en todo el país. El principal riesgo es la inseguridad y en Sinaloa ni se diga. Y vamos contigo, Sabás Espinosa. Te saludo esta mañana con este tema. ¿Cómo estás? Buenos días.
2: ¿Qué tal, Víctor? Muy buenos días y buenos días también al auditorio. Efectivamente, el Instituto Nacional Electoral vislumbra un nuevo obstáculo para el proceso electoral federal 2026-2027 en Sinaloa, que es el temor de los ciudadanos a participar como funcionarios de casilla. Esto debido al contexto de inseguridad que atraviesa el Estado, una situación que podría incrementar el rechazo durante la integración de las mesas directivas de casilla. Jorge Luis Lule Raya, encargado del despacho en la Vocalía Ejecutiva de la Junta Distrital Ejecutiva del 03 Distrito Electoral Federal, reconoció que históricamente se enfrentan dificultades para convencer a ciudadanos de aceptar la responsabilidad de participar en las casillas, pero consideró que ahora existe un elemento adicional que puede complicar todavía más esa tarea. Escuchemos.
3: Siempre ha sido complejo integrar las mesas directivas. De manera generalizada hay cierta apatía para participar en este tipo de asuntos en la sociedad. Sin embargo, ahora le vamos a sumar el factor temor, el factor miedo. Seguramente la tasa de rechazo pues será un poco más elevada.
2: El funcionario señaló que esa situación representa uno de los retos operativos internos que tendrá que enfrentar el organismo electoral durante la preparación de los comicios, particularmente cuando llegue el momento de buscar, capacitar e integrar a los ciudadanos que deberán hacerse cargo de las mesas receptoras de votos. Aclaró que, aunque este jueves se realizó el acto con el que se da inicio al proceso electoral, todavía falta que se integre el Consejo Distrital, cuya instalación está prevista para finales o principios de noviembre, por lo que será posteriormente cuando comiencen propiamente los trabajos del órgano distrital en esta demarcación. Mientras tanto, explicó que continuarán las actividades preparatorias y en las próximas semanas se prevé iniciar con la difusión de la convocatoria para quienes aspiran a convertirse en supervisores electorales y capacitadores asistentes electorales. Lule Raya indicó que también se trabaja en la preparación de las instalaciones que deberán utilizarse durante el proceso y en las condiciones necesarias para recibir y resguardar, llegado el momento, la documentación y el material electoral que será utilizado durante la jornada. El encargado del despacho de la Vocalía Ejecutiva consideró que el proceso será complejo para Sinaloa, no solamente por la organización logística, sino por las condiciones sociales que pueden influir directamente en la participación ciudadana. Víctor y auditorio, el reporte.
0: Bien, pues eso es precisamente, es, el objetivo central es lograr una mayor participación ciudadana en cada elección. Para eso se prepara el INE. Vamos a ver si las condiciones de seguridad lo permiten. Esperemos que así sea. Hay 8 meses intenso de trabajo previo a la jornada electoral de junio próximo 2027. Muchas gracias, Sabas.
2: Buenos días.
0: Sabas Espinosa, muchas gracias. Vamos ahora con Laura Galván en la zona sur. En la zona sur, la emergencia son los feminicidios. Ya la Fiscalía General del Estado ha documentado 14 casos, 14 mujeres asesinadas en menos de 4 meses entre Mazatlán y principalmente Escuinapa. Por ello es que se están revisando las carpetas de investigación, cada caso, para determinar cuáles son los orígenes de estos crímenes, de estos feminicidios. Vamos contigo con el reporte, Laura.
4: Como parte del seguimiento a los casos de feminicidio registrados en lo que va del 2026 en el estado, particularmente en los municipios de Mazatlán y Escuinapa, la fiscal general del estado de Sinaloa, Claudia Zulema Sánchez Condo, encabezó una reunión de trabajo en la Vicefiscalía Zona Sur con sede en Mazatlán. En el encuentro que se realizó de manera privada, se analizó el avance en la integración de las carpetas, así como los resultados de los actos de investigación realizados en cada uno de los casos, con la finalidad de conocer de manera puntual las líneas establecidas y los elementos obtenidos, explicó.
5: Necesitamos hacer un análisis sobre los factores o las circunstancias que pueden ser semejantes entre los distintos hechos de feminicidio. Quienes tenemos la información somos nosotros. Vamos a analizar en qué estatus está cada carpeta de investigación por feminicidio, sacar la información y establecer ese análisis.
4: Luego de la reunión, la fiscal del estado reveló que con base a la información contenida en cada carpeta, se continuará con la revisión de los avances y resultados obtenidos a fin de contar con mayores elementos para el esclarecimiento de los hechos. Indicó que además se dará continuidad al informe que se elabora desde la unidad de análisis y contexto en el delito de feminicidio y para ello dijo que pidió al fiscal de la zona sur que tuviera a la mano todas las carpetas de investigación de feminicidio de este año en estos dos municipios en los que de acuerdo a notas periodísticas sumarían 14 casos de junio a la presente semana de septiembre. Para Línea Directa, la Laura Galván.
0: En Culiacán, la gobernadora Graciela Domínguez se refirió a la marcha que se llevará a cabo este domingo, a la que han convocado organizaciones sociales, ciudadanas, a favor de la paz. Será este domingo, va a iniciar en La Lomita con una misa a las 7 de la mañana en el exterior de la parroquia. Sinaloa, ponte de pie, no más de lo mismo, dice el eslogan principal de esta marcha. La gobernadora expresó que como autoridad tiene una importante coincidencia en estas expresiones para la recuperación de la paz, que haya justicia, reconciliación y tranquilidad en Sinaloa. Ayer la gobernadora Graciela Domínguez dijo que saluda la marcha que organizan las organizaciones civiles y considera que son, dijo, importantes estas expresiones y además justa la demanda de paz.
6: Lo más importante que yo rescato es que hay una plena coincidencia y que bueno, yo saludo mucho esa marcha en este momento porque lo que ocupamos es eso, sumar voces donde todos estamos planteando recuperar nuestros espacios públicos, nuestras calles y que por lo tanto entonces la expresión permanente de que estamos construyendo paz.
0: Graciela Domínguez dijo que por parte de la autoridad dará condiciones de seguridad. Estaremos atentos, dijo, a que se desarrolle con tranquilidad esta libre manifestación de todos los ciudadanos que decidan sumarse a la marcha que se ha anunciado para las 7 de la mañana, la misa, a las 8 va a iniciar la marcha desde La Lomita hasta Catedral como dijo, un respeto a los espacios de la sociedad, el gobierno debe garantizar la seguridad. En ese sentido, reitero que es importante que los ciudadanos se organicen y también se manifiesten, y que se dijo, pues se está trabajando por parte del gobierno hacer todo lo posible por reducir la violencia. Participan más de 60 organizaciones que han informado, quienes están convocando, que en la marcha van a participar organizaciones sociales, civiles, e incluso pueden participar, dijo, empresarios, políticos, pero en calidad de ciudadanos. Se les está pidiendo a todos que vayan de blanco, que no promuevan colores ni proyectos políticos ni personales. Esto es por todo Sinaloa, lo han reiterado, vamos a estar atentos en la cobertura el próximo domingo. Mientras tanto, volvemos al sur del estado, en Mazatlán. Las autoridades están trabajando también para bajar los índices de violencia. Le ha pegado durísimo esta situación a Mazatlán. Y se está trabajando en la autoridad municipal desde la estrategia de la prevención del delito. Ahí es donde se tiene que intensificar el esfuerzo, afirmó la alcaldesa Estrella Palacios, Félix Rodríguez. ¿Cómo estás? Buenos días.
7: Buenos días, Víctor y auditorio. Así es, la alcaldesa Estrella Palacios Domínguez aseguró que la estrategia para regresar la paz a Mazatlán a 2 años del estallido de la violencia en Sinaloa va en 2 vertientes que tienen que ver con la atención a las causas y con la prevención, la reacción inmediata y la proximidad social. Entrevistada al finalizar la sesión ordinaria de Cabildo número 45, la presidenta municipal dijo que el gran número de elementos de las fuerzas de seguridad en Mazatlán tiene que ver con una de las operaciones para la contención de los hechos delictivos. Escuchemos.
8: Se está trabajando en diferentes estrategias que tenemos en reforzamiento justamente en las escuelas, en las colonias, en la zona rural, en la zona turística. Se tienen diferentes grupos de reacción inmediata y de prevención y proximidad social.
7: Enfatizó Víctor que para reforzar estas acciones el municipio se encuentran 7.700 elementos de las fuerzas de seguridad de instituciones como Defensa, Marina, Guardia Nacional, Secretaría de Seguridad y Protección Ciudadana y de las policías estatal y municipal. Asimismo, Palacios Domínguez comentó que la otra vertiente es la atención a las causas, una estrategia de inversión a largo plazo en la que se trabaja en la prevención del delito con las infancias y juventudes a través del fomento de los valores, el deporte, la cultura y la educación, y esta es encabezada por el gobierno de la presidenta Claudia Sheinbaum Pardo. Víctor, auditorio, es la información.
0: Muchas gracias. Gracias, Félix Rodríguez. En Mazatlán, en Culiacán, el Consejo Estatal de Seguridad Pública hizo un balance de los 2 años de esta crisis de violencia en Sinaloa. Y vamos con este reporte. Carola Rojo, muy buenos días.
9: Buenos días, Víctor. Buenos días al auditorio. Así es, a 24 meses de iniciada la escalada de violencia en Sinaloa, el balance no puede ser solo cuantitativo, sino de emociones colectivas y de luto. Es uno de los periodos más oscuros en la historia del estado. Así lo definió el coordinador general del Consejo Estatal de Seguridad Pública, Miguel Calderón Quevedo, al hacer un balance a 2 años del conflicto que estalló el 9 de septiembre del 2024. Apuntó que la reflexión debe ser que después de cualquier periodo oscuro siempre hay una luz y la esperanza de recuperación, pero no para volver a lo que había antes del 9 de septiembre del 2024. Escuchemos.
10: Es un buen momento para hacer un balance que tenga que ver con emociones colectivas, que tenga que ver con el saldo de luto, y sin duda es uno de los periodos más oscuros que hemos tenido en la historia de Sinaloa. Se nos ha robado una parte importante de lo que muchos sinaloenses anhelan, que es la paz colectiva, la armonía entre vecinos.
9: Destacó que es una oportunidad para que todos nos pongamos de acuerdo para conseguir el mismo objetivo, que es una paz de largo plazo, y destacó que para conseguir esa paz de largo plazo se requiere la participación del gobierno y de políticas públicas, pero también de familias, ciudadanos, escuelas, iglesias y líderes comunitarios. Así la información, Bicho.
0: Sí, bueno, pues ya tenemos 2 años revisando esto que no parece tener fin, y ahí, bueno, pues sí, creo que el enfoque debe ser un poco más humano, Carola. No solo son estadísticas, no son, digamos, solo números de homicidios de personas desaparecidas. En cada uno de estos casos hay una familia de luto, hay una familia que está sufriendo.
9: Sí, Víctor, son 24 meses que lamentablemente pues se ha registrado esta violencia aquí en Sinaloa y que ha cobrado muchísimas vidas, y bien lo señala Miguel Calderón, pues que en este balance no son solo cifras, y son luto, familias, pérdida, y pues que hay que buscar esta paz colectiva, ¿no?, que tanto se desea.
0: Muchas gracias. Gracias, Carola.
11: Buenos días.
0: Buenos días. También solo la presidenta municipal de Culiacán, Ana Miriam Ramos, dijo que también en Culiacán se está trabajando desde de la reconstrucción del tejido social, atendiendo lo fundamental que es la familia. Atender las causas, digo, que generan esta violencia es un reto diario. Se trabaja para mejorar la situación de inseguridad, aunque reconoció que los resultados hasta ahora no son los que se esperaban. En el marco del inicio de construcción del Centro Comunitario México Imparable, la presidenta municipal de Culiacán dijo que la crisis de inseguridad no ha terminado. Está claro para todos los ciudadanos que esto no ha terminado. Sin embargo, dijo, se trabaja desde la autoridad municipal para seguir adelante en coordinación con el gobierno del estado, el gobierno federal y apoyo de la ciudadanía.
12: No ha terminado, sin embargo, todos los días estamos trabajando para poder mejorarlo, para poder seguir saliendo adelante como ciudadanía, como gobierno. Siempre.
0: Ayer, por cierto, la presidenta municipal de Culiacán cumplió su compromiso de acudir con alimentos calientes al hospital civil. También ha estado recorriendo de esta unidad móvil del sistema DIF, llevando alimentos calientes a familiares de pacientes en hospitales. Muchos de ellos no son, la mayoría, incluso podríamos decir que no son de Culiacán, no tienen dónde quedarse, están ahí en el albergue, pero cuando se llegan al albergue, pues donde se pueda, ¿sí? A esperar noticias de sus familiares hospitalizados. Ayer el sistema DIF llegó al hospital civil. Esto vale la pena destacarlo porque es un esfuerzo que se está haciendo para atender a esas familias que mucho necesitan esta ayuda. Vamos contigo, Julieta Tolosa, buenos días.
13: Buenos días, Víctor, buenos días a la audiencia. Así es, los recorridos por los hospitales de Culiacán en los que se entregan alimentos a las familias que esperan por noticias no se han detenido por parte del sistema DIF municipal y el ayuntamiento de Culiacán. Esto durante la jornada del jueves. Pues la alcaldesa Ana Miriam Ramos Villarreal acompañó al director del DIF municipal, Cirilo Celis Acuña, a la entrega de alimentos y hacer acompañamiento a las familias. Estas visitas representan atención a quienes atraviesan momentos difíciles, que tienen horas, días o incluso meses esperando por noticias buenas sobre el ser querido que se encuentra en el hospital. Ante la preocupación y necesidad de no poder moverse del hospital, muchas familias tienden a pasar horas sin ingerir alimentos. Por ello, con los comedores comunitarios de Alajihuá se ofrece un momento muy agradable. En esta ocasión entregaron 110 platillos en el Hospital Civil de Culiacán, los cuales consistieron en machaca mexicana con verdura, frijoles, refritos con queso, tortillas, agua y agua natural. Ramos Villarreal sostuvo diálogo con los beneficiados y les comentó la importancia de estos proyectos. Escuchemos.
14: Nos decían que en aquella ocasión, pues, que les gustaría que los acompañáramos durante la cena. Eso estuvimos haciendo, aparte de brindarles el alimento caliente, pues escuchar qué más necesitan por parte del Ayuntamiento de Culiacán, por parte de DIF Bienestar Culiacán.
13: Cabe destacar que este programa recorre desde las zonas urbanas hasta las rurales de la ciudad y los platillos son completamente gratis. Es la información, Víctor.
0: Sí, exactamente. Eso es, no les cuesta nada. Es un esfuerzo que está haciendo el DIF. Llegan los platillos. Claro, imagínate, nada más tienes varias horas ahí esperando en las afueras del hospital y son familias de muy escasos recursos, apenas están para el camión. No hay ni siquiera a veces para tres comidas al día. Y les llega del sistema DIF, es un recorrido, entiendo que lo están haciendo ya de manera permanente, ¿no? En los hospitales y también en algunas comunidades rurales. Julieta.
13: Así es, está haciendo de manera permanente en los hospitales, sobre todo en la ciudad de Culiacán, pero también se extienden hacia poblados y sindicaturas, zonas rurales que necesitan pues las visitas del camioncito de Alajihuá.
0: ¿El camioncito de qué?
13: Se llama Camioncito de Alajihuá, que es un comedor comunitario, el cual recorre por pues, la ciudad de Culiacán y es impulsado por el sistema DIF en coordinación con el Ayuntamiento de Culiacán.
0: Bueno, pues si llega el camioncito, ahí va la comida. Es una cocina, digamos, móvil del sistema DIF, que está llevando este beneficio ahí donde se necesita, hospitales, comunidades rurales, asilos. Y si usted sabe de algún lugar donde se necesita la ayuda, hable al sistema DIF Culiacán, y ahí tienen esta unidad móvil que le están programando para echar la mano ahí a la gente que lo necesita con alimentos calientes. Es una cocina que va y prepara, y sirven con todo, hasta la bebida ahí, refrescante también. Muchas gracias, gracias Julieta. Y vamos ahora al resumen preliminar de cómo cerró la jornada de seguridad, operativos y de violencia en Sinaloa este jueves. Manuel Aceves, buenos días.
11: Buenos días, Víctor. Audiencia, efectivamente, las autoridades que conforman el grupo interinstitucional continúan desplegados para contener los hechos de inseguridad que se registran en Sinaloa, obteniendo resultados como la detención de presuntos delincuentes, aseguramientos relevantes, y se trata pues del saldo de este jueves 10 de septiembre. En un primer momento fue detenido un hombre tras un despliegue en Concordia. Al sujeto se le aseguraron un arma AK-47 de las conocidas como cuerno de chivo y más de 3,000 balas. Continuando en el sur, aseguraron 10,000 armas largas, 1,900 balas y 20 artefactos explosivos improvisados, lo que se logró luego de recorridos por los poblados, de Escuinapa. En el puerto Mazatleco, gracias a un despliegue y un operativo, lograron rescatar a un adolescente de 16 años que estaba reportado como desaparecido. Por separado, en Culiacán, detuvieron a un civil que estaba armado en un inmueble ubicado en el sector centro de la capital. Mientras que en Mazatlán se registraron 4 asesinatos y 4 más quedaron heridos tras hechos violentos. El primero fue el de una mujer asesinada en la colonia Centro, el hallazgo de un hombre sin vida cerca del poblado El Recreo, otro en la colonia Higueras del Conchi, una segunda mujer privada de la vida en la colonia Salvador Allende, en donde se reportó también un herido, y 2 baleados más en el fraccionamiento Colinas del Rey. Pues como vemos, los hechos violentos se han concentrado principalmente en la zona sur. Finalmente, en Culiacán también fue asesinado un joven en la colonia Infonavit Barrancos, otro más herido en la colonia Portalegre, y murió cuando recibía atención médica, cerrando con un hombre baleado en la colonia Chula Vista, Víctor. Es la información.
0: Ahí está. El resumen preliminar de Línea Directa pues se coteja con la información oficial que más tarde suben las autoridades federales y en este caso la Fiscalía. Muchas gracias, Manuel.
11: Buenos días.
0: Buenos días, Manuel Aceves. Son las 6:27. Vamos a la pausa. Quiero recordarte que tenemos una encuesta en YouTube. Será el tema en la mesa de análisis y tiene que ver con las becas. Y es que hay una iniciativa que se presentó en la Cámara de Diputados para que se revisen estos recursos que se destinan para becas a estudiantes y que sea solo para estudiantes que tengan buena calificación. Esa es una propuesta que está en la Cámara. Vamos a hablar de esto más adelante. Pero entonces la pregunta que estamos haciendo es, ¿qué debería ser más importante para recibir una beca? Estudiantes, estamos hablando, becas para estudiantes. ¿Necesidad económica? ¿Buenas calificaciones? ¿O deben ser para todos? ¿Con cuál respuesta te quedas? Hay 3 opciones de respuesta para esta pregunta que está en la transmisión en vivo en este momento de Línea Directa en YouTube y será el tema en la mesa de análisis. Después de la pausa, ¿cómo vienen las lluvias hoy y para el fin de semana en Sinaloa? Estamos con un pronóstico de lluvias incluso fuertes en algunos municipios. Vamos a ver qué nos dice Miriam Bojorquez con el reporte actualizado del Servicio Meteorológico Nacional. Continuamos.
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0: Estamos de regreso. Hoy es 11 de septiembre, viernes 11 de septiembre. Hace 25 años. Ya se cumplieron. Qué rápido se fue el tiempo. Ustedes que estaban haciendo, muchachos, hace 25 años. Estaban en el kinder, yo creo, ¿verdad? Es que la producción... ¿No nacías todavía, Giovanni? Cristian, ¿ibas al kinder? ¿Te estaban dando tu quesadilla con chocomil para irte al kinder? Híjole, qué rápido se ve el tiempo. Hace 25 años el terrorismo golpeó el corazón de Estados Unidos y cambió totalmente y para siempre el rumbo del mundo. Ha quedado el testimonio ahí de lo que era antes y hoy, muy distinto a partir de este atentado. Vamos a ver algunas imágenes para recordar lo que estamos hoy comentando esta mañana. El 11 de septiembre de 2001, ¿sí? Muchos jóvenes efectivamente no nacían. Las Torres Gemelas se desplomaron ante la mirada de millones de personas. Dejaron cerca de 3.000 víctimas y una herida que permanece abierta, hay que decirlo. Es increíble lo que pasó. Aquel atentado transformó la seguridad internacional, la política exterior y la vida cotidiana. Sí, es un cuarto de siglo de... Estamos hablando después de esto en Nueva York. Vuelve a guardar silencio hoy la ciudad de Nueva York para recordar a quienes murieron y reafirmar que frente al terrorismo la memoria aún permanece de pie. Vamos con este reporte de Axel Avendaño.
1: De lo que está pasando en Nueva York, parece que se estrelló un avión en el edificio, me están informando. ¿Qué imágenes?
2: Este 11 de septiembre del 2026 se cumplen 25 años de los atentados terroristas que provocaron el derrumbe de las Torres Gemelas en Nueva York, un acontecimiento que modificó de manera permanente el orden político, social y de seguridad en todo el planeta. Aquella mañana de martes, un grupo de 19 terroristas secuestró 4 aviones comerciales de distintos aeropuertos en Estados Unidos con el fin de utilizarlos como armas masivas, dejando un saldo de casi 3.000 fallecidos. Los ataques comenzaron cuando los vuelos 11 de American Airlines y 175 de United Airlines se estrellaron de forma intencional contra las Torres Gemelas del World Trade Center en Nueva York, provocando su total derrumbe minutos más tarde, la Torre Sur a las 9:59 de la mañana y la Torre Norte a las 10:28 minutos. De manera simultánea, el vuelo 77 de American Airlines impactó la fachada de la sede del ejército estadounidense, el Pentágono, a las afueras de la ciudad de Washington, y el cuarto avión, el vuelo 93 de United Airlines, se estrelló en un campo abierto en Pensilvania, pues su tripulación y pasajeros se rebelaron contra los secuestradores para evitar un impacto planeado en otro edificio público, lo cual habría generado una mayor cantidad de víctimas. A 25 años de la tragedia, los efectos de este hecho histórico continúan vigentes en áreas fundamentales.
3: Controles estrictos en la aviación.
2: Se reestructuraron los viajes en avión con revisiones minuciosas, escáneres avanzados en aeropuertos, restricciones de líquidos y cabinas blindadas.
3: La guerra y la geopolítica.
2: Los atentados detonaron intervenciones militares prolongadas de Estados Unidos y sus aliados en Afganistán e Irak, reconfigurando el equilibrio de poder geopolítico y las doctrinas de defensa en todo Occidente.
3: La vigilancia y la inteligencia.
2: A través de diversas legislaciones se amplió el monitoreo digital, la interceptación de comunicaciones y el uso de biometría en fronteras y en aeropuertos. Un cuarto de siglo ha transcurrido y queda claro que el 9 de septiembre del 2001 se convirtió en ese día histórico que modificó para siempre la percepción de la seguridad y las libertades civiles a nivel mundial. Informó para Línea Directa, Axel Avendaño.
0: 25 años de este terrible atentado, de estas imágenes no se van a borrar nunca. Y recordar, sobre todo, a las víctimas de ese 11 de septiembre, no es permanecer en el pasado, es de alguna forma también defender la paz. Esto es lo que nos queda. Las Torres Gemelas, podemos decir que se derrumbaron con esos impactos de los aviones, pero la memoria en Estados Unidos y en el mundo sigue en pie. Hoy, un cuarto de siglo del atentado a las Torres Gemelas en Nueva York, Estados Unidos. Son las 6:38. Vamos ahora a la información del clima.
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0: Guanajuato para Sinaloa con respecto a lo que marcó el día de ayer el pronóstico extendido del Servicio Meteorológico Nacional. Y es que para este día se marcaban precipitaciones de 50 a 75 milímetros. Sin embargo, en el aviso de las 5 horas en tiempo del centro del país, hoy se marcan nuevamente de 75 a 150 milímetros. Este pronóstico, que recordemos, también se tuvo el día de ayer, para el día de ayer específicamente, las cuales pues podrían acompañarse de descargas eléctricas y rachas de viento de hasta 50 kilómetros por hora. Se espera que el monzón mexicano e inestabilidad atmosférica sobre el noroeste del territorio nacional ocasionen lluvias muy fuertes con puntuales intensas, sobre todo en municipios del norte y centro del estado este día. Además, el organismo del clima alerta por oleaje de 1.5 a 2.5 metros de altura en costas del sur del estado. Por otra parte, una circulación anticiclónica en niveles medios de la atmósfera mantendrá el ambiente vespertino caluroso a muy caluroso en el norte del territorio mexicano. Entre estos estados se encuentra Sinaloa, donde prevalece la onda de calor. Así que con todo y lluvias, pues el estado sigue sin salvarse de las altas temperaturas, con máximas previstas este viernes de 35 a 40 grados centígrados. Y en el pronóstico del sábado 12 al lunes 14 de septiembre, se advierte que el monzón mexicano seguirá dejando lluvias en la entidad. No obstante, para mañana sábado la probabilidad disminuye considerablemente. Se prevén chubascos con lluvias puntuales fuertes de 25 a 50 milímetros, sobre todo aquí para norte y sur. Además, oleaje en el sur de hasta 2.5 metros de altura y temperaturas máximas de hasta 45 grados. Pero ya para el domingo, el norte y centro de la entidad principalmente deben estar atentos, pues podría llover muy fuerte con acumulados otra vez de 75 a 150 milímetros con actividad eléctrica y fuertes rachas de viento. Este día se espera oleaje de hasta 2 metros de altura en la costa sur y temperaturas máximas también de 35 a 40 grados. Para el lunes 14 se prevén precipitaciones fuertes con puntuales muy fuertes de 50 a 75 milímetros en norte y centro, con vientos de hasta 50 kilómetros por hora, oleaje elevado también para el sur del estado y temperaturas máximas que podrían alcanzar los 40 grados a la sombra. Y déjenme decirles, Víctor, que por parte del Instituto Estatal de Protección Civil, desde temprana hora se emitió un aviso a través de redes sociales donde refiere que durante esta mañana se observa actividad eléctrica y chubascos acompañados con lluvias moderadas en zonas de costa del municipio de Ahome. La dependencia indica que la probabilidad de lluvias se mantendrá este día alta principalmente en municipios del norte, centro norte y zonas de montaña. Refiere lluvias fuertes de 25 a 50 milímetros para Choix, El Fuerte y Badiraguato, moderadas de 5 a 25 milímetros para Ahome, Juan José Ríos, El Fuerte, Guasave, Angostura, Mocorito, Sinaloa, Cozalá, San Ignacio y Concordia, y lluvias ligeras para Navolato, Culiacán, El Dorado, Elota, Mazatlán, Rosario y Escuinapa. Así que muy atentos, sobre todo, Víctor, para el norte del estado y para el centro norte. Hasta aquí el reporte del clima, que por supuesto pueden consultar en línea directa portal.com.
1: Bien, bueno, entonces van a continuar las lluvias, máximo 50 milímetros acumulados, que es lo que se espera, pero podrían ser más, ¿no?
0: Víctor, para este día estamos hablando nuevamente de 75 a 150 milímetros. El día de ayer el pronóstico extendido nos hablaba de 50 a 75, pero ya hoy en el pronóstico actualizado al día marca nuevamente de 75 a 150 milímetros. Así que hay que estar muy atentos. Hay que recordar que son pronósticos. Luego nos dicen, no le atinan al clima, pero pues son justamente pronósticos y vale más, Víctor, estar prevenidos. Si la lluvia se torna fuerte en algún momento del día, pues hay que estar muy atentos. Hay algunas zonas donde pudiera estarse presentando ya ahorita algunas lluvias ligeras, pero de acuerdo aquí a algunos mapas que estuve viendo, pues pudiera ser que a las 11 de la mañana en algunas zonas pudiera intensificarse y en otras a las 2 de la tarde. Pero definitivamente el pronóstico es muy fuerte para el día de hoy, en general para el estado, pero principalmente para norte y centro norte.
1: Bueno, pues entonces ahí está el pronóstico. Estamos también cotejando la información con el Instituto Estatal de Protección Civil para este viernes 11 de septiembre, y es importante tomar nota de eso. Están las imágenes del

0: satélite, la recomendación de Miriam, pues si son pronósticos de que nos llueve, nos llueve. La intensidad depende de varios factores. Y ahí hay que estar atentos a la información. Estamos actualizando los reportes. También queremos comentarles a ustedes, a ver si cachamos esta imagen por ahí, mi señor Giovanni. Aprovecho que está Miriam con el reporte del clima. Hay otra imagen, hay una más que acabamos de enviar. Este aviso que está circulando es falso, de supuesta suspensión de clases para hoy. Es falso. Y lo queremos decir con toda claridad porque se está compartiendo mucho. El aviso de que hoy suspenden clases municipios del norte del estado es falso. No hay ninguna información en ese sentido. Alguien con una herramienta de inteligencia artificial utilizó el aviso de ayer para engañar a los padres y a los estudiantes hoy de Juan José Ríos, Guasave, los municipios que suspendieron clases ayer por la tarde. Por cierto, salió tarde el aviso, sorprendió la lluvia ayer a los estudiantes, ya los agarró en la escuela. Pero este de hoy es falso, Miriam.
1: Es correcto, Víctor. Este aviso falso, como bien lo comentas, está circulando en algunos grupos de padres de familia por WhatsApp. Sin embargo, pues no hay ningún aviso oficial. Incluso en el norte del estado, que es donde hay mayor probabilidad de lluvias, ahorita en este momento, en el caso de Los Mochis, que es donde yo me encuentro, pues está totalmente despejado. De que nos llueve, como bien lo dices, pues los pronósticos son muy altos, pero de momento podemos decir que está todo tranquilo y no hay ningún aviso de suspensión de clases, en efecto.
0: Con excepción de la Villa de Ahome y la Florida, donde se registraron lluvias y encharcamientos continúan esta mañana, ahí sí se va a suspender, pero sin aviso. Se suspende porque son condiciones ya muy particulares en estas dos comunidades, en la Villa de Ahome y en la Florida. Muchas gracias, Miriam. Gracias por tu reporte.
1: Víctor, muy buenos días y que tengas excelente fin de semana. A descansar mañana.
0: Bueno, vamos a tratar igualmente para ti y para todo el equipo. Toda la información del clima está en línea directa portal.com.
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0: Bueno, vamos precisamente con Gilberto Sánchez, con las lluvias en la Villa de Ahome y en la Florida, municipio de Ahome. Estuvieron fuertes estas lluvias, tuvo que intervenir Protección Civil. Y vamos contigo, Gilberto. Buenos días.
3: Buenos días, Víctor, y auditorio de Línea Directa. Efectivamente, y es que en apoyo a las familias afectadas por la intensidad de las lluvias registradas durante el jueves, elementos de Protección Civil en Ahome mantuvieron labores de atención y auxilio en las zonas donde el nivel de agua incrementó considerablemente, brindando apoyo a quienes resultaron afectados por estas precipitaciones. Las comunidades que fueron auxiliadas por los cuerpos de emergencia son la Sindicatura de Ahome y Elegido La Florida, sectores que se encontraban dentro de los más afectados por las precipitaciones registradas y en las que incrementó considerablemente el nivel de agua acumulada. El Instituto Estatal de Protección Civil en Sinaloa confirmó oficialmente que no se habilitó ningún refugio temporal en la Sindicatura de Ahome, sino que se mantuvo una atención directa con la ciudadanía afectada en dichas comunidades de la sindicatura y sus ejidos colindantes. Ante estas condiciones que se registraron en la comunidad de la Villa de Ahome y sus alrededores, pues algunas escuelas de la sindicatura se vieron obligadas a cancelar clases durante este viernes 11 de agosto, puesto que debido a la tormenta que arrasó con la comunidad, dejó inundaciones en diversos puntos de las escuelas de esta comunidad, así como drenajes colapsados, encharcamientos y zonas lodosas. Es la información, Víctor.
0: Ahí está precisamente lo que comentábamos ahí. En esas escuelas pues no hay condiciones. Villa de Ahome y la Florida, no hay condiciones por los encharcamientos. No hay manera de que se pueda tener actividad escolar. Por eso, exclusivamente en esas dos comunidades y en otras donde todavía no han logrado restablecer los caminos, no se ha logrado, digamos, terminar con los encharcamientos. Habrá algunas escuelas todavía. Hoy van a estar trabajando para dejarlas en buenas condiciones. Es mejor que no se ponga en riesgo a la comunidad escolar. Muchas gracias, Gilberto. Gracias, buenos días. Y bueno, vamos con Rogelio Félix. Hasta 20,000 personas esperan recibir en las fiestas patrias, en la celebración en el Palacio de Gobierno, en la Esplanada. Ayer se iba a conocer el elenco artístico. Vamos contigo, Rogelio. Buenos días.
4: Víctor, ¿qué tal? Muy buenos días, qué gusto saludar a todos. Sinaloa, para informarte que el artista Alex Fernández y los 90 Tour encabezarán la cartelera musical del próximo 15 de septiembre en la explanada de Palacio de Gobierno en Culiacán, donde las presentaciones comenzarán a partir de las 18 horas y la celebración se va a extender hasta las 2 de la mañana del día 16. El titular del Instituto Sinaloense de Cultura, Juan Salvador Avilés Ochoa, dio a conocer el programa de los festejos por el 216 aniversario del inicio de la independencia de México, que incluirá música y pues también danza folclórica. Víctor, el titular del ISIC, bueno, pues hablaba de que los eventos inician con el izamiento de la bandera muy temprano a las 8 de la mañana y posteriormente se reanudan después de las 18 horas, donde habrá actividades artísticas que han establecido con distintos grupos folclóricos. A las 18 horas, te decía, se va a presentar el dueto Music Star, integrado por jóvenes como Diego Castro y Luis Félix. Posteriormente, la participación de la compañía folclórica sinaloense del ISIC. El turno del artista Alex Fernández será de las 21 horas a las 22:45. El nieto Vicente Fernández llevará su propuesta del regional mexicano al escenario previo al inicio del protocolo oficial del grito. Escuchemos lo que decía el titular de Cultura en el estado.
5: De 21 horas hasta las 22:45 se va a presentar Alex Fernández, nieto de Vicente Fernández. Posterior a ello, inicia el protocolo del grito de independencia y posterior a ello, inicia un espectáculo artístico, pirotecnia, láser y la presentación de los grupos que vienen a encabezar la parte artística. El espectáculo se llama 90s Pop Tour.
4: El grito de independencia está previsto para las 23 horas y será encabezado por la gobernadora Graciela Domínguez Nava. Después se entonará el himno nacional a cargo de un integrante del taller de la ópera de Sinaloa y del ISIC. Tras la ceremonia, pues dará paso ya a lo que viene siendo los fuegos artificiales, el espectáculo láser y todo lo que conlleva este evento. Y para cerrar ya la celebración del grito de independencia, pues los 90s Tour estarán amenizando hasta las 2 de la mañana. Víctor, para esto se ha dispuesto un operativo de seguridad en Palacio de Gobierno y también habrá servicio gratuito de camiones. ¿Cómo va a funcionar esto, Víctor? Muy sencillo, los camiones van a tener sus rutas habituales en las colonias y se les colocará una cartulina que va a indicar que llevan al grito de independencia de manera gratuita. Los camiones estarán haciendo recorridos normales durante toda la noche y ya al final del evento lo regresarán a sus casas, Víctor.
0: Sí, efectivamente, habrá corridas de transporte urbano, 144 unidades van a ofrecer este servicio, se informó ayer en esa conferencia de prensa. Rogelio, muchas gracias. Gracias por tu reporte. Gobernadora, buenos días, Graciela Domínguez, consideró que hay condiciones para que se lleven a cabo las fiestas patrias en los 20 municipios de Sinaloa. Sandra Solís, buenos días.
6: Buenos días, Víctor, buenos días al auditorio. La gobernadora Graciela Domínguez Nava declaró que con base al análisis que se ha realizado desde la mesa de seguridad se ha concluido que en los 20 municipios hay condiciones para que se lleven a cabo las fiestas patrias en el marco de la conmemoración del 216 aniversario del inicio de la independencia de México. La gobernadora señaló que se ha diseñado una estrategia de seguridad especial para vigilar a las familias sinaloenses que acudirán a los festejos en cada municipio. Sin embargo, en caso de detectar que exista un riesgo para la población, se harán los cambios pertinentes. Escuchemos.
7: Tenemos información de que hay condiciones para realizarlas. Por supuesto, estaremos siempre al pendiente y en ese sentido pues hay toda la entrega y disposición, las fuerzas de seguridad para que así se desarrolle. Y no tengan duda que ante cualquier circunstancia que se considere que hay un riesgo, por supuesto que se tomarán otras decisiones.
6: En su mensaje a la ciudadanía, la gobernadora invitó a confiar en el trabajo que se está haciendo en coordinación entre los tres órdenes de gobierno. Al respecto, también llamó a las familias a acudir a las fiestas patrias en cada uno de los municipios de Sinaloa y expresó que se busca que los ciudadanos recuperen la calle y los espacios públicos y para esto hay un trabajo especial por parte del grupo interinstitucional y de los cuerpos de auxilio y rescate que estarán vigilantes para atender cualquier situación que se presente. Mi reporte, Víctor.
0: Muchas gracias. Gracias, Sandra. Y el 23 de septiembre inician las actividades o los festejos del aniversario de fundación de Culiacán. Xiomara Ramírez.
8: Los festejos culturales y artísticos por el 495 aniversario de la Fundación de Culiacán iniciarán el 23 de septiembre, informó la presidenta municipal, Ana Miriam Ramos Villarreal. En entrevista con medios de comunicación, la mandataria local declaró que los detalles se darán a conocer la próxima semana, sin embargo adelantó que será un festejo muy sobrio con artistas locales. Indicó que en esta ocasión no contempla el cierre de la avenida Álvaro Obregón para no causar afectaciones en esta importante vialidad.
9: Va a ser algo un poco más sobrio que otros años, pero sin embargo sí va a haber eventos deportivos, eventos culturales. Estamos contemplando, pero la palita.
8: El año pasado, por el 494 aniversario de la Fundación de Culiacán, se llevaron a cabo más de 150 actividades culturales, artísticas y deportivas, donde los escenarios principales fueron el centro, el Parque Culiacán 87, el Zoológico de Culiacán y el Parque Las Riberas, informó para Línea Directa Xiomara Ramírez.
0: Y durante la gira que tiene programada el Nuncio Apostólico de México, está considerándose también visitas a la ciudad de Los Mochis y Guasave. Tras darse a conocer ya de manera oficial el calendario y el periodo, estará del 6 al 10 de octubre en Sinaloa, el Nuncio Apostólico Joseph Spiteri, y específicamente la diócesis de Culiacán dio a conocer ayer en conferencia de prensa en Los Mochis que el representante de México, el representante del Papa León XIV, también tendrá actividades en Los Mochis y Guasave. Estoy viendo del programa que dio a conocer ayer el sacerdote Saúl Norzagaray, vocero de la diócesis. Destacó que esta visita tiene como finalidad recoger los testimonios y la realidad que está experimentando Sinaloa durante encuentros con familias, jóvenes productores agrícolas, empresarios, comerciantes y diferentes sectores de la sociedad. En el caso de la zona norte, el vicario episcopal Luis Manuel López Salazar expresó su alegría porque el nuncio apostólico también realizará un recorrido el 8 y 9 de octubre en Los Mochis y Guasave.
10: El nuncio apostólico concretamente estará aquí en la ciudad de Los Mochis y hará una actividad intensa. Estará con nosotros el 8 de octubre, que ya están comunicadas las autoridades, recibimiento diplomático. Como embajador del Vaticano en México, se ha recibido por nuestro señor presidente Antonio Meléndez. Y posteriormente tiene un encuentro con el presbiterio.
0: Del 6 al 10 de octubre es el recorrido que hará por Sinaloa el nuncio apostólico Joseph Spiteri. Son las 6:57, vamos a una pausa, volveremos con más. En Línea Directa tenemos la información de seguridad. Y te recuerdo que tenemos la encuesta en YouTube, será el tema en la mesa de análisis. Sí, vamos a hablar de las becas para estudiantes. ¿Con qué criterio deben otorgarse las becas? Hay una iniciativa en la Cámara de Diputados para que sea solo por buenas calificaciones, por mérito. Y aquí la pregunta es, ¿qué debería ser más importante para recibir una beca? ¿Calificaciones, necesidad económica o deben ser las becas para todos los jóvenes estudiantes? Para todos. Esas son las tres opciones de respuesta. Esperamos que tú puedas participar en esta encuesta en YouTube, en la transmisión en vivo. Ese era el tema en la mesa de análisis. Pero antes, más noticias. Continuamos.
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0: 7:02, vamos a la información de seguridad.
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0: Vamos a la información de seguridad y mire, le comentaba en el reporte preliminar, Manuel Aceves. Al menos 6 homicidios ayer, ¿sí? Entre ellos 4 en Mazatlán. Vamos con esto y más en la zona sur del estado. Francisco Ramírez, buenos días.
3: Buenos días, Víctor, buenos días al auditorio. Policía municipales de Mazatlán y elementos del ejército rescataron a un adolescente de 16 años que estaba reportado como desaparecido en el municipio de Mazatlán. El menor fue localizado con vida la tarde del miércoles 9 de septiembre en una casa que se localiza en el fraccionamiento Villa de las Flores. El menor había desaparecido el pasado 4 de septiembre y al no ser localizado, sus familiares acudieron a interponer la denuncia ante la Fiscalía General del Estado para reportar la desaparición. Ante ello, las autoridades activaron una ficha de alerta Amber, la cual indicaba que el adolescente había salido de su domicilio el pasado viernes 4 de septiembre del presente año y se desconocía su paradero. El miércoles 9 de septiembre por la tarde, hombres armados llegaron en un automóvil Mazda oscuro a una vivienda que se localiza en el fraccionamiento Villa de las Flores y realizaron disparos para luego huir. Después del ataque, elementos de la Policía Municipal y del Ejército revisaron la vivienda y en el interior localizaron a un hombre que, según la información preliminar, se dijo que estaba detenido. Y luego de la diligencia, dicha versión se descartó y se confirmó que el adolescente de 16 años estaba privado de la libertad, por lo que quedó a disposición de la autoridad correspondiente. La Fiscalía General del Estado dio a conocer este jueves que el adolescente se encontraba en buen estado de salud y ya estaba con su familia, por lo que la alerta Amber se desactivó luego de su rescate. Y en los hechos de violencia registrados en Mazatlán la tarde del jueves, fue asesinado un hombre al interior de una vivienda que se localiza a la entrada de la comunidad Higuera del Conchi, al noreste de la ciudad de Mazatlán. También por la tarde, hombres armados a bordo de un vehículo dispararon contra 3 jóvenes por la calle Tercera Colina, en el fraccionamiento Colina del Real. 2 hombres requirieron traslado por heridas en sus piernas con disparos y un tercero no requirió traslado. Y por la noche, hombres armados dispararon contra 2 personas afuera de un taller de herrería localizado abajo del puente que cruza la vía del tren y la calle Jesús García en la colonia Salvador Allende. Ahí quedó sin vida una mujer y un hombre fue trasladado a un hospital a recibir atención médica por las heridas de arma de fuego. Es el reporte, Víctor.
0: Muchas gracias, Francisco Ramírez. En la zona sur del estado, vamos a la zona centro, en Culiacán. Tere Navia, buenos días.
4: Buenos días, Víctor, y auditorio de Línea Directa. Un joven identificado como Brian, de 25 años de edad, fue privado de la vida a balazos por sujetos desconocidos afuera de su domicilio en la colonia Infonavit Barrancos durante la noche de ayer jueves. De acuerdo a los informes, los hechos se registraron en la calle Enrique González, entre José María Velasco y Luis Barragán, donde este joven se encontraba cuando fue atacado a tiros por estas personas, quienes se dieron a la fuga con rumbo desconocido. El joven fue declarado sin vida y personal de la Fiscalía General del Estado hizo las diligencias en el lugar. En otra información, Oscar Vicente, de 23 años de edad, murió en un hospital luego de un ataque armado registrado en Porto Alegre, al norte de Culiacán. Los hechos se registraron en la avenida Nueva España, esquina con la calle Azul Cielo, en la entrada de los accesos de Porto Alegre, donde este joven fue atacado a tiros también por personas desconocidas y había sido trasladado a un hospital donde lamentablemente horas después se confirmó su fallecimiento. Y finalmente, 2 personas tripulantes de una camioneta fueron agredidas a balazos en la colonia Loma de Rodriguera y trasladados a un hospital. Ellos circulaban en una camioneta Gran Cherokee Café por la avenida Álvaro Obregón, esquina con Benjamín López, de sur a norte, cuando fueron sorprendidos por sujetos armados quienes les dispararon en repetidas ocasiones. Estas personas fueron trasladadas a un hospital a recibir atención médica y hasta el momento se desconoce su identidad, así como su estado de salud, pero personal de la Fiscalía General del Estado de igual manera lleva las investigaciones para esclarecer estos hechos. Así la información, Víctor.
0: Muchas gracias. Gracias, Tere Navia, de la zona centro. Vamos con Kelvin Zamudio, en la zona norte del estado. Kelvin, buenos días.
5: Buenos días, Víctor, y buenos días al auditorio en línea directa. Javier fue sentenciado a más de 2 años en prisión por la portación de un arma de fuego sin licencia tras su detención por agentes de la Secretaría de Seguridad y Protección Ciudadana de Ahome en las inmediaciones del poblado Bagojo Colectivo en el municipio de Ahome. Después que la Fiscalía General de la República presentó los datos necesarios que obtuvieron la sentencia de 2 años y 6 meses en prisión, además del pago de una multa de 83.5 unidades de medida y actualización, la cual equivale alrededor de 8 a 9 mil pesos. Durante la detención, los elementos policiales aseguraron un arma de fuego tipo revólver y 3 cartuchos útiles, los cuales fueron puestos a disposición ante la agente del Ministerio Público Federal, junto con otros indicios y resultados de las investigaciones. Víctor, no otros hechos. Detienen a Emanuel, de 36 años, quien fue señalado como ser uno de los presuntos responsables de robar herramientas de trabajo a un domicilio ubicado en el fraccionamiento Haciendas del Valle el pasado miércoles 9 de septiembre en Los Mochis. Pues después de que agentes de la Secretaría de Seguridad y Protección Ciudadana de Ahome realizaron un recorrido de vigilancia que localizaron a un sujeto que coincidía con características que fueron proporcionadas por el dueño afectado de la vivienda, que pues después de esto pues lo localizaron, lo interrogaron sobre este hecho y la misma persona habría admitido que tenía las herramientas, las cuales fueron agarradas por los mismos agentes y se fueron entregadas al dueño 2 palas y 1 carretilla. Además que el hombre fue detenido y trasladado a las instalaciones de seguridad pública, puesto a disposición de la autoridad pertinente para darle seguimiento a este caso. Víctor, el reporte.
0: Muchas gracias. Gracias, Kelvin Zamudio. Vamos con Ararac Salomón, la zona centro-norte del estado. Una persona atropellada en el municipio de Guasar, una carretera. Ararac, buenos días.
6: ¿Qué tal, Víctor? Buenos días, saludos al auditorio de Línea Directa. Un hombre fue atropellado por el conductor de un vehículo que posteriormente se retiró con rumbo desconocido. Esto sobre la carretera que dirige a la sindicatura de Estación Bamoa frente a la comunidad de Cruz Blanca durante la noche de ayer jueves. La información de la Secretaría de Seguridad Ciudadana indica que la víctima fue identificada por sus familiares con el nombre de Ernesto, de 56 años, quien aparentemente al tratar de cruzar la mencionada vialidad estatal fue embestido por el conductor de un automóvil de características desconocidas, ya que luego del accidente se retiró del lugar dejando a la víctima tirada sobre el asfalto con lesiones en diferentes partes del cuerpo, por lo que posteriormente el lugar se trasladaron paramédicos de Cruz Roja Mexicana para brindarle a la víctima los primeros auxilios y posteriormente trasladarlo a un hospital de esta ciudad para que recibiera la debida atención y valoración médica. En otra información también se reporta la mañana de este viernes el conductor de una vagoneta Jeep línea Rubicón de color blanco y modelo 2007 volcó hacia el canal 27 en el fraccionamiento Las Garzas. El afectado se identificó como Antonio, de 35 años, quien conducía esta unidad y al tratar de cruzar por el puente que se ubica en dicho canal, al parecer perdió el control de la dirección y terminó volcado dentro de la obra hidráulica, quedando con los neumáticos completamente hacia arriba la unidad. Afortunadamente, Antonio resultó solamente con golpes menores que no ameritaron su traslado a un hospital de esta ciudad. Víctor, el reporte.
0: Son de esos accidentes que no sabes, o sea, yo no encuentro la manera como se puede salvar alguien como para salir caminando después de esa volcadura y ver cómo quedó la unidad, ¿eh?
6: Así es, Víctor, pues el conductor de este vehículo salió por su propio pie de la unidad, quedó la unidad con los neumáticos completamente hacia arriba, de esos accidentes que a veces, pues, inverosímiles, ¿no? Sin chiste se pudiera decir, porque es una zona pues donde las unidades transitan a baja velocidad y sí, justamente cruzar por ese puente, pues sin embargo un descuido puede ocasionar estos accidentes, como parece fue el caso de este percance donde el conductor de esta unidad pues terminó completamente volcado, pero pues afortunadamente y de forma milagrosa logra salir completamente ileso.
0: ¿Se quedaría dormido? No entiendo de qué otra forma, ¿no?
6: Pudiera ser, porque fue el accidente, se reportó a las 5:50 de la mañana, ya prácticamente amaneciendo en este viernes, así que pues pudiera ser que esta persona se haya quedado dormida al volante.
0: Pues mira, menos mal que solo daños materiales, si vea nada más, si ver la imagen cómo quedó la unidad en ese canal, que por cierto está seco el canal, esa es otra que no se ve muy profundo, por cierto, ese canal, ¿es un canal de riego?
6: Es un canal de riego, Víctor, que se ubica en el sector poniente de la ciudad, ahí sí. Que atraviesa prácticamente pues todos los funcionamientos que se ubican al poniente de la ciudad. Ahorita no se encuentra seco prácticamente, pero en tiempo de cultivos, pues sí, es un canal que abastece de agua a muchas hectáreas de riego de sí. cultivo que se ubican en aquella zona de la ciudad de Guasave.
0: Muchas gracias, Ararac. Gracias, Ararac Salomón. Es lo más reciente en la información de seguridad.
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0: Antes de la pausa, vamos con Julieta Tolosa. Se firmó un convenio entre la Universidad de la Policía y la Comisión Estatal de Derechos Humanos. Julieta, tú tienes el reporte.
7: Así es, Víctor, con la intención de buscar mejor y más estrategias para construir soluciones para los retos de la sociedad. Este jueves 10 de septiembre, la Universidad de Policía de Sinaloa y la Comisión Estatal de los Derechos Humanos firmaron un convenio de colaboración. Se trata de una unión que permitirá que se impulsen programas de conocimiento, talleres, conferencias magistrales, foros de investigación, todo enfocado en el interés común de la dependencia y el organismo. Además, se tendrá acceso a los programas académicos de la Unipol para las personas servidoras de la CDH, y bueno, lo que representa el crecimiento y desarrollo de las habilidades y herramientas para las funciones. La firma fue encabezada por el rector de la Unipol, José Carlos Álvarez Ortega, y el presidente de la comisión, Óscar Loza Ochoa, quienes coincidieron en que era la oportunidad para aportar el crecimiento del Estado desde sus trincheras, mientras que Loza Ochoa resaltó que se logrará lo que se logrará con esta alianza que forman luego de este convenio, la cual viene en un buen momento para la entidad. Escuchemos.
8: La firma de este convenio es uno de ellos, vincula a dos instituciones llamadas a servir a la sociedad desde ámbitos distintos, pero unidas por un mismo fundamento, que es el respeto a la dignidad humana.
7: Es el reporte, Víctor.
0: Muchas gracias, Julieta. Gracias. Vamos a una pausa. Son las 7:15, regresamos con más noticias en línea directa y tenemos la encuesta. Sí, hay buena participación y está muy dividida la opinión. ¿Cómo deben otorgarse las becas? Y la pregunta es, ¿qué debería ser o qué debería ser más importante para recibir una beca estudiantil? La necesidad económica, por un lado, las buenas calificaciones, que se las ganen por mérito, por calificaciones, o las becas deben ser para todos. Vamos a revisar este tema en la mesa de análisis, pero antes más noticias después de la pausa. Continuamos.
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0: aquí venimos todos con gusto y a felicitarte efectivamente en el día del 11 de septiembre en el Santoral. Viernes, además, si estás cumpliendo años, no hombre, bueno, cumpleaños y en viernes, fin de semana, ¿qué andas haciendo? ¿Sí? ¿Qué? ¿Sí? ¿También acá? ¿Algún cumpleaños, no? Ah, bueno, Cristian festeja por todo, sí. Ahí está, dice, listo, ¿no? Bueno, pues a ver, hoy estamos celebrando a quienes llevan por nombre Daniel, Elías y Juan Gabriel. Juan Gabriel Franco, saludos, es tu día doble, ¿verdad? Juan Gabriel, sí. Felicidades. Ahí está, también están festejando, me dicen acá, ah, cumpleañeros, dije, chéquese la lista, claro, aquí estamos, en YouTube, no, no se nos escapa nada. A ver, felicidades para la enfermera Jacinta Margarita Limón Valenzuela, de parte del doctor Francisco Espinosa, trabaja en Vaca Choix. Y bueno, pues saludos y un fuerte abrazo por su cumpleaños a la enfermera Jacinta Margarita Limón Valenzuela, feliz cumpleaños. También para felicitar a Luis Donato de parte de su mamá y su hermana, cumple 21 años. Felicidades, Luis, Luis Donato. Saludos también a la señora Norma Célida Salazar Quevedo, que está escuchando en Guasave de parte de su amiga Olga y familia, que la quieren mucho. Saludos, felicitaciones, Norma Célida Salazar. Alex González Silvestre en Mazatlán está cumpliendo años hoy, felicidades. Shashka Zafirova, por ser su cumpleaños, de parte de su familia, escuchen Mazatlán, con muchísimo gusto la felicitación. Acá también felicitan a Guadalupe García, que está cumpliendo 62 años, de parte de su esposa, saludos, Guadalupe García Casas, en Los Mochis. Felicidades Osvaldo Raúl Gómez García, de parte de sus papás, cumples 11 años, muchas felicidades. También felicitamos hoy a Doralicia Ayala Torres, cumpleaños 70 años. José Alberto Chávez, que está cumpliendo 60 en Guamúchil. Y Miguel Serrano Beltrán, que está cumpliendo 50 años en la ciudad de Culiacán. Alejandro Caro Corona se reporta con sus cumpleaños. Con mucho gusto, saludos Alejandro Caro Corona. La fiesta con tambores, anda, güey, son de 10 viernes, ya sabrás, ¿no? María Félix Hernández está cumpliendo años, escucha en Escuinapa, de parte de su familia. Y Fernández Rojas, ¿no? Es la familia. Si es Rojas, es de Escuinapa, sí. Saludos, María, feliz cumpleaños. Graciela Huerta, hoy en su cumpleaños, felicidades. Felicidades también a la señora Graciela Huerta, dicen acá, 86 años. Alguien por ahí, un yerno o alguna suegra de alguna de... A ver, la señora es la suegra, ¿no? Graciela Huerta, que cumple 86 años. Ah, perfecto. ¿De alguna nuera o de algún yerno? Pues, igual saludo, dice, para mi suegra. Con mucho gusto, Graciela. Felicidades. Óscar Eduardo Echevarría, hoy es cumpleaños, cumple 25 años. Muchas felicidades, Óscar Eduardo. Y también felicitamos hoy a Rosario Valdés. Está cumpliendo años. En 91 añitos nada más, miren. Escuchen Culiacán. Felicidades de su hijo Renato Guerrero Valdés. Felicidades, Rosario. Muchas felicidades por su 91 aniversario. Natalie Peregrina, cumple 9 años. Natalie, escuchen, ya van a la escuela, me dicen. Su papá le manda bastantes 8,000 saludos y abrazos. En su cumpleaños número 9. Jessica Alejandra Navarro está cumpliendo años, o es su hija. Dice, de parte de sus papás. Ah, bueno, es Jessica, ¿no? Jessica Alejandra Navarro Gámez, es su cumpleaños hoy. Muchas felicidades. Nancy Rendón, de parte de su amiga Kareli Echevarría, saludos, Nancy. Felicidades por tu cumpleaños. Y a Carlos González Araujo, que está cumpliendo años hoy. Mi estimado Carlos, trabajando, ¿verdad? Hoy estás en tu casa ya festejando, descansando. Ya, siempre participando en línea directa. Te mandamos un fuerte abrazo. Que tengas un excelente cumpleaños. Muchísimas felicidades a todas y a todos, cumpleañeras y cumpleañeros. Ah, bueno, estamos felicitando a Neilea López Barrón, que está cumpliendo 5 añitos, de parte de sus papás y abuelitas Tere y Mara, su tío Cristian. Acá está su tío. Ah, era la señal que me estaba haciendo, sí. Bueno, pues muchas felicidades a Neilea, es verdad, Neilea López Barrón, por tus 5 años hoy. Y aquí para ustedes, las mañanitas.
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0: Quiero enviarle también un saludo y un fuerte abrazo a Juliana Araujo Coronel, que está cumpliendo años. Muchísimas felicidades, Juliana, por tu cumpleaños hoy. Y vamos con Blanca Peinado, que ya nos tiene el reporte agropecuario.
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3: Muy buenos días, es viernes 11 de septiembre de 2026 y le tenemos lista la sección agropecuaria y pesquera de línea directa. Se espera que haya buen precio para la cosecha de frijol en Sinaloa en el 2027. Los detalles de la información los tenemos con Jonathan Espinosa.
4: El frijol producido en Sinaloa podría alcanzar un precio de alrededor de 25 pesos por kilogramo al inicio de la próxima cosecha, siempre y cuando la superficie de siembra se mantenga en niveles que permitan evitar excedentes en el mercado. Durante una conferencia organizada por la Asociación de Agricultores del Río Sinaloa Poniente, Abel Rodríguez, gerente de información y estadística de Grupo Consultor de Mercados Agrícolas, señaló que el escenario más favorable contempla alrededor de 65 mil hectáreas sembradas y una producción cercana a las 150 mil toneladas. Rodríguez advirtió que las actuales expectativas de precio podrían incentivar a los productores a aumentar la superficie de siembra, pero hacerlo de manera considerable podría terminar afectando al propio mercado. Informó para Línea Directa, Jonathan Espinosa.
3: Los productores de Concordia esperan la convocatoria del gobierno de Sinaloa para la adquisición de sementales, pero lo que más les surge son apoyos para recrías, ya que ha bajado el padrón de cabezas en esta zona, manifestó el líder ganadero en ese municipio, Pablo Santiago Castillo.
5: Más que apoyo para sementales, aquí nosotros ocupamos recría, meterle más animales a los atos, pues a la gente, porque hay muchos agostaderos que están prácticamente vacíos.
3: Este viernes se espera que se defina la fecha de levantamiento de la veda de camarón en el litoral del Pacífico. La información completa nos las da a conocer nuestro compañero Rogelio Félix.
6: Este viernes 11 de septiembre de 2026 se reunirán en Mazatlán los presidentes de las federaciones de cooperativas pesqueras de Altamar y ribereños con autoridades de la Comisión Nacional de Acuacultura y Pesca y del Instituto Mexicano de Investigación en Pesca y Acuacultura Sustentable para definir la fecha de levantamiento de la veda del camarón en el litoral del Pacífico mexicano, informó Juan Diego Medina Insunza. El presidente de la cooperativa de Altata externó que la propuesta que llevan a la mesa los líderes de las cooperativas de Bahías y Esteros es que la zafra del camarón 2026-2027 sea entre el 20 y 21 del presente mes y una semana después los armadores. En línea directa, Rogelio Félix.
3: De esta manera cerramos la sección agropecuaria y pesquera de línea directa. Que tenga usted un excelente día.
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0: Vamos a revisar en un minuto cómo andamos con las reservas de agua en las 11 presas que están en operación en Sinaloa, con el reporte actualizado. Bueno, el reporte más reciente de la Comisión Nacional de Agua publicado hasta ahorita es el siguiente, y vamos en la zona norte con la presa Colosio en el municipio de Choix, está al 56.5% de su capacidad. La presa Miguel Hidalgo en el fuerte está al 26.3%, también en el fuerte la José Ortiz de Domínguez al 14.5%. En la zona centro-norte, en el municipio de Sinaloa, las presas Gustavo Díaz Ordaz al 54%, la Guillermo Blake al 53.5%, en Guamuchil, la Eustaquio Buelna está al 88.1%, en la zona centro, en Culiacán, la López Mateos al 35%, la Sanalona al 66.1%, la Juan Guerrero Alcocer está al 31.2%, en Cozalá, la López Portillo al 41.4%, y en Elota, la presa Aurelio Benacini al 83.2%. El promedio ponderado subió dos rayitas más y están las presas. Las 11 en su conjunto, las 11 presas en operación están al 43% de su capacidad total de conservación. Es el reporte más reciente de la Comisión Nacional del Agua.
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0: Vamos a la pausa y regresamos porque te están anunciando descuentos patrios. Así como vienen descuentos para el pago de adeudos del predial, el gobierno del estado a través del Servicio de Administración Tributaria de Sinaloa está anunciando, y son varios, son varios conceptos de descuentos para pagos, impuestos, vehicular, si tienes adeudos. Cuando estemos de regreso, aquí la directora de recaudación del SATES, de Gobierno de Sinaloa. En un momento, todos los detalles.
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2: Siete de la mañana con 36 minutos, y bueno, está aquí en el estudio Karina Gutiérrez Daún, directora de recaudación del Servicio de Administración Tributaria del Estado de Sinaloa, SATES. Karina, qué gusto. Siempre nos da mucho gusto que venga, porque siempre que viene nos trae descuentos para el pago de adeudos de impuestos vehiculares. Y esta vez creo, estaba revisando ahí la lista, pues es una larga lista de conceptos que se pueden aprovechar. Son los descuentos patrios, ¿verdad? Buenos días.
3: Buenos días, es un gusto estar aquí.
2: Gracias.
3: Muchísimas gracias por recibirme. Y sí, septiembre, en las fiestas patrias, es muy, muy importante los descuentos vehiculares que se van a dar en este año.
2: Sí.
3: Y pues queremos informar a la ciudadanía y que aprovechen estas grandes oportunidades que el gobierno del estado les está ofreciendo. Y la semana que entra, que vienen las fiestas patrias, pues con más razón.
2: Entonces, ¿de qué periodo es? ¿A partir de cuándo?
3: Bueno, es que tenemos el programa de septiembre. Durante todo el mes de septiembre tenemos la licencia permanente, que regresó esa ventana para tener una licencia para toda la vida, pensada en simplificación de trámite y ahorro en el bolsillo, pues porque se paga una sola vez en la vida. Y pues el trámite hay que hacerlo solamente una vez y nos dejamos de preocupar porque cada 2 o cada 4 años tenemos que renovar nuestra licencia.
2: Este está vigente ya, ¿verdad?
3: Sí, va a estar durante todo el mes de septiembre, igual que el programa Ponte al Corriente, que se ha venido ampliando. Va enfocado para todos los propietarios de vehículos modelo 2022 hacia atrás, por un pago único de 6,000 pesos, se ponen al corriente en todas sus obligaciones vehiculares.
2: ¿Esto también ya está vigente?
3: Está vigente durante todo el mes de septiembre. Bien. Igual que la baja definitiva de vehículos en desuso, que por un pago de 3,237 pesos dan de baja la obligación. Ajá. Y se quitan de ese dolor de cabeza que tienen porque tenían un vehículo que se les hizo chatar. Esos tres programas van a estar durante todo el mes de septiembre.
2: Eso es. A ver, vamos por partes. Licencia de conducir permanente, esa ya la pueden ahorita y todo el mes de septiembre.
3: Todo el mes de septiembre.
2: Ya el 1 de octubre ya no va a estar.
3: Ya no va a estar.
2: Es que esa entraba así por etapas, ¿verdad? Así por
3: es correcto, temporadas. Es un programa especial ya que aprueba nuestra señora gobernadora y este está durante todo el mes de septiembre.
2: Bien, ¿cuánto cuesta la licencia permanente?
3: La licencia permanente tiene un costo de 2,323 pesos. Imagínate,
2: 2,323 ya
3: para toda la vida, es un súper ahorro.
2: Sí, claro.
3: Entonces hay que aprovecharlo.
2: Y nada de vueltas, ya no. Claro, si se extravía, pues hay que reponerla.
3: Existe la reposición, sí. Esa está siempre, esa no tiene ventana y va a estar con un 50% de descuento si se pierde del valor de los 2,323 pesos.
2: Entonces, por lo pronto, sí está vigente licencia de conducir permanente todo el mes de septiembre. 2,323 pesos.
3: Correcto.
2: Sí, muy bien. El otro descuento es para el otro, la otra promoción, decías.
3: De septiembre es el programa Ponte al Corriente, sí, por 6,000 pesos, enfocado para los vehículos modelos 2022 y hacia atrás.
2: Adeudos.
3: Se limpian todos los adeudos con esos 6,000 pesos, se llevan su tarjeta de circulación y si tienen la obligación vencida el canje de placas, también se llevan

0: De todo el mes de septiembre.
1: Estos tres son todo septiembre.
0: Es correcto.
1: Licencia de conducir permanente y luego...
0: Ponte al corriente.
1: Ponte corriente, 6,000 pesos. Ahí muere la bronca.
0: Sí.
1: Y lo de la...
0: Baja definitiva baja de vehículos definitiva. En desuso.
1: ¿Qué pasa si una persona dice, pues ya se atarra, ya lo vendí como fierro viejo, ya no tengo problema? ¿En qué momento puedo tener problemas y, digamos, compro un carro y quiero emplacar, me aparece ahí el historial?
0: Le aparece el historial de que tiene la deuda. Entonces, sí es importante hacer un poquito de memoria para aprovechar este gran programa.
1: ¿Y eso con cuánto?
0: 3,237 pesos.
1: ¿Lo que deba?
0: Lo que deba.
1: Eso es.
0: Baja y se da de baja en la obligación, se informa a Repube que ese vehículo ya no está circulando y no puede circular en ninguna parte del país.
1: Si por alguna razón vendí mi carro y no he dado de baja las placas, ¿cuánto me cuesta?
0: Si está cumplida en sus obligaciones, 129 pesos, nada más para dar la baja.
1: 129 pesos.
0: Pero para dar la baja tiene que estar cumpliendo todas sus obligaciones, estar pagados todas las obligaciones, todos los refrendos anuales.
1: Sí, ya tengo pagados todos los refrendos, pero vendí el carro y no bajé las placas. Es un trámite, pues, muy rápido, ¿no?
0: Entiendo. Sí, hay que entregar nada más las placas y la identificación del propietario, y tiene que acudir el propietario a realizar el trámite.
1: El propietario.
0: Así es.
1: Correcto. Bien, ¿y los descuentos patrios?
0: A ver. Vienen los descuentos patrios. Ese es súper importante. Vamos a estar del 14 al 18 de septiembre, es una semana nada más. El 16, como es día inhábil, nada más se va a estar atendiendo a través de la plataforma de Ciudadano Digital, ciudadano.sinaloa.gob.mx. El primer programa, ponlo a tu nombre. Importantísimo. Si no hemos podido poner nuestro carro a nuestro nombre porque no teníamos los requisitos necesarios, gobierno del estado les va a ofrecer facilidades administrativas. Acudan a cualquier oficina de recaudación, a la Dirección de Vialidad y Transportes, porque les van a ayudar para cumplir con estos requisitos. 50% de descuento en el cambio de propietario, 50% de descuento en el alta de placas y 50% de descuento en la multa extemporánea por no haber realizado el trámite de el cambio de propietario en tiempo. Más las facilidades administrativas, es la gran oportunidad que tiene cualquier persona que no haya podido poner a su nombre el vehículo. Es súper importante que acudan con los documentos que tengan, y la Dirección de Vialidad, en coordinación con la Dirección de Recaudación, les van a apoyar para poder que pongan a su nombre su vehículo.
1: Este es un programa. Del 14 al 18, ¿verdad?
0: Del 14 al 18 únicamente.
1: 50% de descuento.
0: 50% de descuento, alta placas, cambio de propietario y multa extemporánea.
1: Qué importante es tener el vehículo... Es nombre nuestro propietario, ¿no?
0: Es nuestro patrimonio, que es muy común, hay que cuidarlo.
1: Que nada más endosan la factura, pero no es hecho ni cambio de placas, ni cambio de nombre, nada. Pues el vehículo te puede generar un problema, ¿no?
0: Sí, por supuesto. Sobre todo para el que lo vendió.
1: Sí, claro.
0: Y el que lo adquiere, pues hay que cuidar lo que tenemos, tenerlo en nuestro nombre y que esté correctamente toda la documentación.
1: Porque además es tu patrimonio, ¿no?
0: Es correcto.
1: ¿Y qué otro descuento tenemos?
0: Tenemos, este es un programa que se llama Emplaca tu vehículo foráneo. Hay muchos contribuyentes, muchos sinaloenses que andan con placas de otro estado. Este programa va enfocado a ellos. Por 2,000 pesos dan de alta la placa aquí en Sinaloa. Importante, seguridad, certeza, andar circulando con placas de la localidad en donde andamos. Si traemos placas de Durango, de Jalisco, y no hemos podido hacer el cambio de placas en donde vivimos, pues es la oportunidad. 2,000 pesos les dan sus placas del estado de Sinaloa.
1: Perfecto. Ese trámite también del 14 al 18.
0: Del 14 al 18 únicamente, y también con facilidades administrativas. Importante acercarse, orientarse. Vamos a darles unos teléfonos para cualquier duda que tengan sobre la documentación que pueden presentar y cómo les puede apoyar gobierno del estado para que aprovechen ese programa.
1: Muy bien. ¿Qué más tenemos?
0: Tenemos en Placa tu motocicleta 50% de descuento en alta de placas y 50% en multa extemporánea. Y también las facilidades administrativas importantes.
1: Perfecto.
0: Y pues para todos los que no entren en ninguno de los programas, en ninguno de los supuestos que tenemos ahorita, pues tenemos el 75% de descuento en multas, honorarios y gastos en calcomanía y canje de placas para el servicio público y servicio particular. Y los transportistas, pues no se pueden quedar fuera de este gran programa de las fiestas patrias, porque también tenemos un 75% de descuento en multas, honorarios y gastos en el permiso de concesión.
1: Bien.
0: Para todos los transportistas.
1: Nos pregunta, ¿la licencia normal cuánto cuesta?
0: La licencia normal de 2 años salen 645 pesos.

0: La de 4 años sale en 1,630 pesos aproximadamente. Sí. Y la licencia permanente, 2,323 pesos. Pero tenemos una super noticia.
1: A ver, cerramos con eso.
0: Cerramos con la licencia permanente, que durante el 14 y el 18 va a tener un 30% de descuento.
1: Ah, pues me espero.
0: Entonces, la licencia permanente va a tener lo que cuesta la de 4 años. Hay que aprovechar estos días para sacar la licencia permanente.
1: Hombre, pues se va a poner...
0: porque va a estar un 30% de descuento, sí, presentando su licencia, por supuesto.
1: ¿A qué hora abren la oficina? Porque hay que estar ahí antes, porque se va a llenar.
0: Sí, ¿ves? Vamos a tener 46 oficinas abiertas, sí, de 8 a 3. Es en la Dirección de Vialidad y Transporte, donde sacan la licencia en las unidades administrativas, pero tenemos módulos y colecturías de recaudación, sí, en donde también pueden sacar su licencia, y también a través de las plataformas Ciudadano Digital, ciudadano.sinaloa.gob.mx. Aprovechen porque lo pueden hacer 24/7. Tenemos un teléfono 66-7171-1700, es la dirección de orientación, donde cualquier duda que tenga el contribuyente puede aprovechar.
1: A ver. De nuevo el teléfono, por favor,
0: 66-7171-1700.
1: 66-7171-1700. 1700.
0: Dirección de orientación, cualquier duda que tengan, van a estar siempre apoyándolos.
1: A ver, nos faltaron dos dígitos, por favor.
0: 66-7171-1700.
1: Entonces dos veces 71.
0: Dos veces 71.
1: Muy bien,
0: 66-7171-1700.
1: Ahí les dan toda la información.
0: Toda la información, cualquier duda que tengan, ellos los van a encaminar para que se les pueda apoyar en cualquier trámite que necesiten. Aprovechen estas facilidades administrativas que el gobierno del estado está ofreciendo esta semana.
1: No, pues sí vale la pena. Del 14 al 18, nada más para precisar, la licencia de conducir permanente del 14 al 18 tiene un descuento del
0: 30%. 30% ¿sí?
1: Quedaría
0: de descuento.
1: El mismo precio que la
0: quedaría
1: de
0: 1,626 pesos, que es el valor que tiene la de 4 años.
1: Preguntan si la licencia que tiene un conductor todavía está vigente, ¿puede hacer el trámite de una vez?
0: De hecho, este descuento va enfocado más a los que tienen la licencia vigente, que dicen, es que se me vence en diciembre.
1: Sí.
0: Aprovecha porque este 30% de descuento.
1: Y en lugar de sacarla por 4 años, una seco permanente.
0: Correcto.
1: Casi con el mismo precio, ¿verdad?
0: Así es.
1: 1,600, ¿verdad?
0: 1,600.
1: Pues está. Ahora sí que el 14.
0: Aprovechen 18, porque sí, son únicamente es la próxima semana del descuento de la licencia permanente.
1: No, hombre, van a hacer unas filas.
0: Espero que sí.
1: Sí, pues es que aprovechar del 14 al 18 de septiembre. Cualquier duda, línea directa portal.com. Sección Sinaloa Centro, ahí está la información, y en el portal del gobierno del estado, ¿verdad?
0: Así es, sí, en el portal fiscal.sinaloa.gob.mx también vienen todas las promociones, vienen los domicilios de los módulos y colecturías, y por supuesto las unidades administrativas. Y
1: portal fiscal Sinaloa.
0: portalfiscal.sinaloa.gob.mx. Correcto.
1: Muy bien. Karina, muchas gracias.
0: No, muchas gracias a ustedes y los esperamos la próxima semana.
1: Por allá nos vemos.
0: Aprovechen.
1: Claro que sí, gracias. Karina Gutiérrez Daud, directora de recaudación del SATES del gobierno del estado. Una pausa, regresamos.
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0: 7:53, vámonos a los deportes.
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0: Y vamos con Charlie Castro. ¿Cómo estás, Charlie? Buenos días.
3: Buenos días, Víctor. Buenos días al auditorio de Línea Directa. Se llegó el fin de semana y con ello llega mucha información de los deportes, específicamente de la selección mexicana de fútbol, y es que Rafael Márquez ya toma las riendas de la selección mexicana y hay un margen de maniobra importante, es lo que declaraba el defensa azteca, y es que a meses de haber culminado la Copa del Mundo del 2026, Rafael Márquez fue presentado de manera oficial como el nuevo entrenador de la selección mexicana junto al resto de su cuerpo técnico, espacio donde aprovechó pues para dejar en claro que se desea continuar con la base que brilló en la pasada justa mundialista y promover nuevos talentos rumbo al certamen del 2030, así que muy atento. Rafael Márquez también mencionó que va a trabajar junto a equipos de la Liga MX para potencializar a la selección mexicana. Y del fútbol nos vamos al béisbol de Grandes Ligas, porque Andrés Muñoz sigue tirando lumbre en la Major League Baseball y logró otro salvamento. El lanzador mexicano Andrés Muñoz logró adjudicarse su salvamento número 27 de este año. Y bueno, esto es en un tenso relevo en la novena entrada durante la victoria de los Marineros de Seattle al son de 4-3 sobre los Rangers de Texas. Así que el nativo de los Mochis colgó el cero en la novena entrada este pasado jueves 10 de septiembre en un tenso relevo en el que dos corredores le llegaron a las colchonetas, sin embargo, pudo resolver y adjudicarse el salvamento número 27. Y los que buscan fortalecer su bullpen son los Tomateros de Culiacán. El equipo a un día, ahora sí que ahora arrancan la pretemporada, el equipo de los Tomateros de Culiacán siguen trabajando con el objetivo de armar el mejor roster posible para la temporada 26-27, y es por ello que han confirmado a otro brazo extranjero que se va a unir a su bullpen, revelando que el relevista Seth Schumann se va a vestir de guinda para este invierno, así que el lanzador derecho estadounidense llega directo desde las ligas menores, escenario donde en la actual temporada ha lanzado tanto en AA como en AAA en las sucursales de Nacionales y Marineros, y de momento se mantiene activo con Seattle en la antesala de Major League Baseball, que es la AAA, y cuenta con récord de 2 victorias, 0 derrotas en 12 apariciones y una efectividad de 2.51. Así que Seth Schumann se convierte el nuevo refuerzo de Tomateros. Y los que tampoco se quedaron atrás en el anuncio de refuerzo fueron los Algodoneros de Guasave. Nate D'Antoni va a reforzar el picheo de Guasave con el firme propósito de fortalecer el staff de picheo. Algodoneros de Guasave reveló ayer jueves 10 de septiembre a su sexta firma extranjera, tratándose de lanzador derecho Nate D'Antoni, quien va a venir a cumplir funciones de relevista, un diestro de 35 años de edad que va a vivir apenas su primera experiencia en Liga Mexicana del Pacífico luego de lanzar en República Dominicana con las Estrellas Orientales y los Gigantes del Cibao, mientras que en Venezuela trabajó para los Tigres de Aragua y los Tiburones de La Guaira. Así que Antonia es un lanzador que ya echó raíces en México, pero en la Liga Mexicana con el equipo de los Tocolotes de los Dos Laredos, donde ya suma un total de 6 temporadas. Así que Antonia se convierte en el sexto refuerzo del equipo de Guasave. A pesar de las intensas lluvias, el equipo de los Cañeros de los Mochis tuvo prácticas el día de ayer jueves. El club Cañeros de los Mochis tuvo una lluviosa jornada en la pretemporada del Chevron Park, esto con el arribo de un nuevo jugador, que se trata de José Luis Robledo, que llega procedente de los Jaguares de Nayarit. Se trató del cuarto día del trabajo del conjunto verde, que mantiene en intensa preparación de cara a la edición 2026-2027 de la Liga Mexicana del Pacífico. Pese a la lluvia, los Cañeros de los Mochis pudieron entrenar, así que siguen sumando más elementos a lo que corresponde su campo de entrenamiento, así como también Venados de Mazatlán, que ayer continuó con su actividad, donde en conferencia de prensa mencionaba que la responsabilidad de Venados es volver a la postemporada. Muy activos los equipos de Liga Mexicana del Pacífico, específicamente en Sinaloa. Y para finalizar, Víctor, con la información de los deportes, uno de los mejores goles que ha hecho el guasabense José Plátano Alvarado en su carrera lo hizo anoche en el Olímpico Universitario, después de hacer un golazo de chilena al costarricense Keylor Navas, pese a la derrota del equipo de León. Ese gol por parte del guasabense José Plátano Alvarado va a quedar inmortalizado, una chilena que terminó venciendo al ganador de la Champions en algún momento, en el caso de Keylor Navas. Víctor, amigos del auditorio, lo más sobresaliente de los deportes, fin de semana de clásicos, Cruz Azul contra América el día sábado y Monterrey contra Tigres.
0: Bueno, pues va a estar bueno el fin de semana.
3: Van fútbol. A estar buenos los platillos futboleros y sí. Sin dejar atrás a mis Chivas, el domingo se enfrentan a Pumas.
0: Así que tenemos fin de semana, promete
3: el fútbol. Promete vamos mucho, ver. Vamos a ver cómo queda Cruz Azul América y Monterrey Tigres, que van a ser duelos de alto impacto.
0: Siempre, siempre son partidazos. Muchas gracias, Charlie.
3: Muchas gracias, Víctor, buen fin de semana.
0: Igualmente para ti, Charlie Castro, en los deportes.
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0: Vamos a la pausa, regresamos con más. Ayer fue asegurado por el ejército un casino clandestino, un hotel en el centro de Culiacán. En Jalisco aseguraron un hospital clandestino. 8 personas que fueron rescatadas. Tenemos esto y más en la información nacional e internacional. Tenemos también los espectáculos y a las 8:20 la mesa de análisis.
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0: Estamos de regreso. Vamos, en este momento tenemos a Marta Liliana Castro, ¿no? A ver, bueno, tenemos entonces Axel Avendaño primero, ¿verdad? Vamos a ir con la información nacional e internacional. Nos han estado preguntando sobre esta emergencia sanitaria en la zona serrana. En un momento haremos enlace con Marta Liliana, porque desde ayer traemos este asunto preocupante de varias personas. Bueno, son dos fallecidas, pero son decenas de enfermos, lo que parece dengue, al parecer, ¿eh? Eso no está confirmado, pero está preocupante lo que está pasando, porque están muy lejos, están incomunicados, no hay ni señal de telefonía celular en los límites de Sinaloa y Chihuahua. Pero en un momento les prometemos esta información. Vamos a lo más relevante, la información nacional e internacional.
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0: Axel, ¿cómo estás? Buenos días.
2: ¿Qué tal, Víctor? Muy buenos días. Buenos días al auditorio de Línea Directa. Vámonos con lo más relevante a nivel nacional e internacional. Y la Fiscalía General de la República informó que las primeras investigaciones sobre la muerte del diputado federal de Morena San Yacén, Roberto Escobar, señalan como principal hipótesis que él mismo atentó contra su vida. El cuerpo del legislador fue localizado el pasado viernes en el interior de su automóvil en Veracruz, presentando un impacto de bala. Las autoridades detallaron que el vehículo tenía los seguros puestos, no presentaba signos de violencia ni forcejeo, y a su lado se encontró un arma de fuego calibre 9 milímetros. Al asumir la investigación por tratarse de un servidor público federal, la FGR ha coordinado esfuerzos con la Fiscalía de Veracruz. Hasta el momento han efectuado más de 150 diligencias y el análisis integral de las pruebas recabadas hasta el momento respalda la hipótesis de un suicidio como la línea de investigación más sólida. Aún así, la FGR aclaró que las indagatorias continuarán de manera exhaustiva hasta esclarecer plenamente cómo ocurrió la muerte del diputado. Y en otros temas, comentar que la Fiscalía General del Estado de Jalisco, en un operativo coordinado con las Fuerzas Armadas y la Guardia Nacional, aseguró un predio en el municipio de Tecalitlán, que operaba como un hospital clandestino vinculado al cártel Jalisco Nueva Generación. En esta intervención, las autoridades lograron rescatar a 8 hombres de entre 16 y 43 años que permanecían privados de su libertad y obligados a trabajar en contra de su voluntad. Las víctimas, que eran originarias de varias regiones del país, fueron llevadas a Guadalajara para recibir atención médica y reunirse con sus familias. Las investigaciones presumen que estas instalaciones eran usadas por el grupo criminal para atender y rehabilitar a sus integrantes lesionados en actos delictivos o enfrentamientos armados. Y también, para sorprenderse, esto ocurrido ayer en Polonia, donde se registró una manifestación conformada por robots humanoides. Así es, parecería de película, pero ocurrió, ya lo decíamos, en el viejo continente. Los dispositivos marcharon frente a la sede del Ministerio de Asuntos Digitales de Polonia, ondeando banderas y emitiendo consignas a través de altavoces integrados, tales como defiendan los puestos de trabajo y no hay que esperar, hay que regular. La protesta fue organizada por activistas sociales que piden abrir el debate público sobre las implicaciones laborales de las nuevas tecnologías y señalaron la urgencia de establecer leyes que sirvan como un escudo protector para la fuerza laboral humana frente al avance de la tecnología y de la inteligencia artificial en estas labores cognitivas. Ocurrió en Polonia, pero esto podría ocurrir en cualquier país del mundo. Víctor Auditorio, el reporte.
0: Muchas gracias, Axel. Gracias, buenos días.
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0: Bien, enseguida tenemos a Marta Liliana Castro. Ya tenemos la información de lo que se encontró en esa comunidad Jicapore, se llama, en los límites de Sinaloa y Chihuahua. Preocupante esta alerta sanitaria que llegó tanto para las autoridades de salud de Sinaloa como de Chihuahua, que acudieron con brigadas a atender a la población. Y vamos contigo, Marta, buenos días.
3: ¿Qué tal, Víctor? Buenos días al auditorio de Línea Directa. Ante la emergencia sanitaria que se registra en la comunidad de Jicapore, en los límites de los estados de Sinaloa y Chihuahua, una brigada médica intervino de manera urgente para revisar el brote epidemiológico que ha dejado hasta el momento a 2 personas fallecidas y entre 25 a 40 enfermos. El director de Salud Municipal de Sinaloa, Daniel Cebreros Buelna, informó que los síntomas clínicos apuntan a un brote de dengue clásico, complicado con deshidratación y la falta de acceso oportuno a medicamentos en las zonas altas. Escuchemos.
4: Hasta ahorita todos los síntomas, ahorita marca para que tengamos dengue y deshidratación, pero más probable dengue. La población pues ya está siendo atendida, eso es lo más probable de acuerdo a las muestras que vayan a salir en estos días. Estamos hablando de que fallecieron dos personas, no desconocemos aún todavía si fue por esa situación, ¿no? Si fue por dengue. Que lo más seguro es unas 25 o 40 personas atendidas que estaban ahí, a ver, que tenían los síntomas, pero afortunadamente todos están bien, fuera de peligro.
3: Aunque la localidad pertenece geográficamente a la jurisdicción del estado de Chihuahua, la cercanía provoca que la mayoría de los habitantes busquen atención médica en Sinaloa municipio. Ante la emergencia se desplegó un operativo coordinado por la Secretaría de Salud, el IMSS Ordinario, IMSS Bienestar, autoridades municipales para poder estabilizar a la población. Aquí Cebreros Buena aclaró que aunque dos pacientes fallecidos presentaban la sintomatología del virus, padecían también enfermedades previas que pudieron agravar su cuadro clínico. En ese sentido, Víctor mencionó que cuando llegaron ya una avioneta con personal médico del estado de Chihuahua, había atendido a la población. El principal factor de riesgo que fue identificado en la sierra ha sido el manejo tardío de la enfermedad. Al tratarse de comunidades aisladas, la falta de fármacos provocó que un dengue clásico pues derivara en complicaciones y cuadros severos en las personas a las que pues las que fueron contagiadas por el mosco del dengue. Ese es mi reporte.
0: Sí, estamos viendo ahí precisamente el mapa, ¿no? O sea, digamos, sí está, queda del lado de Chihuahua, pero prácticamente la línea que divide Chihuahua y Sinaloa, ahí los límites, la ubicación de esta comunidad Jicapore, es comunidad indígena, ¿verdad?
3: Es una comunidad indígena, ahí están, Víctor, los llamados tarámaris, son comunidades indígenas que traen raíces tarahumaras, pero que están específicamente con costumbres y con dialecto muy específico. Ellos, por lo regular, se consideran del estado de Sinaloa, sin embargo, geográficamente sí pertenecen a Chihuahua.
0: Sí, es que entiendo que cuando por fin se pudo comunicar la persona, ¿cómo se llama la activista social que habló con la gobernadora Graciela Domínguez, o habló al gobierno del estado? No me quedó muy claro eso, si habló directamente con ella. Ella pidió una brigada urgente para que acudieran a esa zona de la sierra, que para llegar pues, está muy complicado, pero finalmente pues ya lo importante es que ya estaban ahí autoridades de Chihuahua que enviaron una avioneta, entiendo, ¿no?
3: Sí, Víctor, ella se llama Hortensia López Gaciola, ella es parte del colectivo Tarámari, que atiende precisamente a estas comunidades indígenas de los altos del municipio de Sinaloa. Ella ha estado puntualmente buscando la atención de los pueblos indígenas desde que, pues en vida, el profe Román Rubio, no sé si recuerdas, ya fallecido hace algunos 6 años, pues él pugnaba precisamente por la atención de los pueblos indígenas de la sierra del municipio de Sinaloa. Precisamente por eso es que ellos tienen contacto directo con Hortensia López, que se quedó a cargo, y ella directamente le pidió a la gobernadora Graciela Domínguez que enviara atención médica. Se movilizó tanto el IMSS Ordinario, el IMSS Bienestar, la jurisdicción sanitaria y también la Dirección de Salud Municipal en Sinaloa.
0: Pues todo parece indicar que es un brote de dengue, ya están siendo atendidas, hay dos personas fallecidas, lamentable, la situación de esas comunidades están muy, muy lejos, no hay ni señal de celular ahí, pero pues finalmente siempre hay alguien para ayudar. Ahí están las autoridades de salud de ambos estados, Sinaloa y Chihuahua, atendiendo toda esta franja de comunidades indígenas en los límites de estas dos entidades. Muchas gracias, gracias Marta.
3: Buenos días.
0: Ayer la gobernadora Graciela Domínguez, estuvo la presidenta municipal Ana Miriam Ramos, Culiacán también, inauguraron, pusieron en marcha, digamos, el banderazo de construcción de un centro comunitario. Tendrá actividades deportivas y también actividades recreativas y de apoyo a la salud mental. Importante, sin duda, esta obra. Y vamos con el reporte de Xiomara Ramírez.
5: Espacio que busca atender las causas de la violencia con áreas deportivas, recreativas y de apoyo a la salud mental, la gobernadora de Sinaloa, Graciela Domínguez Nava, y la alcaldesa de Culiacán, Ana Miriam Ramos Villarreal, dieron el banderazo de construcción del Centro Comunitario México Imparable. En el evento que se llevó a cabo en el fraccionamiento Lomas de San Isidro en Culiacán, la mandataria estatal expresó que esto hacen los gobiernos de la Cuarta Transformación, construir obras que inspiran esperanza y sueños para los jóvenes. Indicó que además es una oportunidad para alcanzar el bienestar y recuperar la dignidad en la capital.
6: Vemos que este tipo de obras son humanas, porque lo que buscamos es recuperar la dignidad de las personas, la dignidad de las familias, que recuperemos los derechos que tenemos para la cultura, el deporte, la salud mental.
5: Por su parte, Miguel Torruco Garza, subsecretario de Prevención de las Violencias de la Secretaría de Seguridad y Protección Ciudadana del Gobierno de México, destacó la iniciativa de la presidenta Claudia Sheinbaum Pardo para construir espacios que atiendan la juventud, se generen equipos, paternidad y respeto entre la comunidad. A su vez, la presidenta Ana Miriam Ramos Villarreal indicó que brindará a los jóvenes oportunidades para aprender, para hacer deporte, cultura y poder desarrollar sus capacidades. El centro contará con multicancha, gimnasio de bots, salón de teatro, danza y coro, área de ajedrez al aire libre, área administrativa para médicos, área de salud mental, cancha de fútbol y trotapista. Informó para Línea Directa, Xiomara Ramírez.
0: Estamos dando seguimiento a las 86 escuelas que no pudieron iniciar clases de manera normal en este ciclo, en este nuevo ciclo lectivo de la educación básica por problemas de energía eléctrica principalmente. La Secretaría de Educación Pública ha estado trabajando a través del ICIFE, Comisión Federal de Electricidad. Ya llevan un avance importante. Vamos con el reporte de Sandra Solís.
7: De los 86 planteles educativos que en el arranque del ciclo escolar no fueron posibles las clases presenciales por problemas en la energía eléctrica, a la fecha el Instituto Sinaloense de la Infraestructura Física Educativa, ICIFE, ha concluido los trabajos de rehabilitación en 12 escuelas de Sinaloa, informó Gloria Imelda Félix Niebla. La titular de la Secretaría de Educación Pública y Cultura, CEPIC, indicó que en estas escuelas ya se llevan a cabo las actividades educativas de manera regular como parte del compromiso de la gobernadora Graciela Domínguez para resolver el problema lo más pronto posible y con seguridad. En tanto, en 58 planteles educativos se optó por instalar luz provisional con trabajos de ICIFE de actualización y documentación administrativa ante la Comisión Federal de Electricidad, y en 16 escuelas hay un proceso de programación de obra.
8: 16 restantes están en un proceso de programación de obra, puesto que implica un mayor impacto en el plantel, lleva licitaciones y demás. Nosotros únicamente estamos dando seguimiento al cumplimiento de las necesidades.
7: La secretaria de Educación en Sinaloa destacó que respecto a la aplicación del recurso para la rehabilitación de los planteles educativos, la gobernadora fue muy enfática en señalar que no iba a escatimarse el recurso para la solución de la problemática. Informó para Línea Directa, Sandra Solís.
0: 8:17, vámonos a los espectáculos.
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0: Osiel, ¿cómo estás? Buenos días.
9: Buenos días, muy bien, Víctor. Gracias. Ya desde el viernes.
0: Ya.
9: Rapidísimo, sí, sí. Que llegó el fin de semana. Se fue rápido esta semana. No
0: sí,
9: sé
0: pues,
9: qué
0: desde que el jueves te haces a la idea. Ya entendí cuál es tu técnica.
9: Bueno, no hay fallas. Vamos bien. Rápidamente con la información de los espectáculos. Buenos días, familia Línea Directa. Y ya se anunció la lista de nominados para los premios Billboard Latino 2026. Y el regional mexicano vuelve a tener una presencia protagonista. Peso Pluma encabeza la lista general con 17 nominaciones, seguido por Tito WP con 15 y Fuerza Régida con 12. En la representación femenina destacan Karol G con 9 nominaciones, mientras que Rosalía suma 6 por el éxito de su álbum Lux. También aparecen entre los nominados nombres como Bad Bunny, Shakira, Rauw Alejandro, Junior H y Grupo Frontera. La ceremonia de los premios Billboard de la música latina se celebrará el próximo 22 de octubre en Miami, en una gala que reunirá a las figuras más importantes precisamente de la música latina. Y vaya sorpresa desagradable, porque Carin León se quedó con las ganas de conquistar nuevamente la esfera de Las Vegas. El cantante tuvo que cancelar de último momento el concierto que ofrecería ayer, 10 de septiembre, debido a problemas con el traslado aéreo. De acuerdo por el mismo Carin en redes sociales, dos aviones presentaron fallas, lo que impidió que el sonorense llegara de Hermosillo a Las Vegas, ofreciendo disculpas a sus seguidores. La molestia fue evidente, hubo abucheos entre el público que ya estaban al interior de la esfera cuando se anunció la cancelación. Finalmente, el concierto fue reprogramado, escuche usted, para septiembre del 2027, con la posibilidad de reembolso si así lo desean. Y cerrando con noticias más amables, ¿qué les parece si vamos mañana al teatro en Culiacán? Porque arranca la temporada otoño-invierno de Sas y Sik con la obra de teatro de Django con la soga al cuello. Una obra feliz que habla de depresión, Víctor, y de la esperanza de una vida mejor. Es una muy interesante propuesta teatral que está contada con cine en tiempo real, marionetas, música y efectos especiales en vivo. Son dos únicas funciones, mañana sábado 12 de septiembre, 1:00 y 6:00 de la tarde, en el Teatro Pablo de Villavicencio. 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Precio especial para Radio Escuchas de Línea Directa, mandando WhatsApp al 6671-015760, o chequen en las redes sociales de Sociedad Artística Sinaloense. Es una excelente oportunidad, que no asuste el tema, una obra feliz que habla de depresión, pero con un mensaje de esperanza de un futuro prometedor. Entonces, ahí tienen la oportunidad, se desarrolla con títeres, pero con cine en vivo. De verdad ha ganado muchos premios esta propuesta y yo creo que es una buena oportunidad para los culichis de irnos a llenar el espíritu y el alma. 6671-015760, precio especial al auditorio de Línea Directa, solo 100 pesos.
0: Está interesante la trama, ¿no?
9: Fue creada, ¿sabes cuándo? Sí. En pandemia.
0: Ah, bueno.
9: Y tuvieron que hacerlo con títeres porque dice el creador, los co-creadores, que pues no podían citar actores, estábamos todos aislados.
0: Sí.
9: Pues, con lo que tuvo en su casa, y realmente así, un escritorio.
0: Y así se quedó.
9: Así se quedó.
0: Vaya, vaya. La primera vez que viene a Sinaloa.
9: A Sinaloa, sí, pues, pero que no asuste el hecho de aguas, no, al contrario, sales con una esperanza. Y están aliados con instituciones en este mes bien. De la prevención de también del suicidio. Está bien interesante, pero salir con las ganas de un futuro mejor, todos.
0: Interesante, pues ahí está. El WhatsApp de nuevo, por favor.
9: 6671-015760. Di que lo escuchaste en Línea Directa. 100 pesos, solo mañana dos únicas funciones, 1:00 y 6:00 de la tarde en el Pablo de Villavicencio.
0: Ya estás. Muchas gracias.
9: Gracias, Víctor.
0: Gracias. Ociel Leal, en los espectáculos.
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0: Vamos a la pausa y volveremos con el tema en la mesa de análisis. ¿Qué debería ser más importante para recibir una beca? Atención, papás, maestros, jóvenes. ¿Qué debería ser más importante para recibir una beca? ¿La situación económica, o sea, la necesidad económica? ¿Buenas calificaciones? ¿O becas para todos? Ahí está la pregunta, tres opciones de respuesta, será el tema en la mesa. Volvemos.
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8: Estamos de regreso, estamos en la mesa de análisis de Línea Directa. Permítame saludar a la compañera y compañeros esta mañana en la mesa. Araceli, ¿cómo estás? Buenos días.
9: Buenos días, Víctor, gusto saludarte, saludar a los compañeros. Muy buenos días al auditorio de Línea Directa, por supuesto, al equipo en viernes.
8: Equipazo, ahora sí, ¿verdad? No, bueno, sí, con todo, se nota que es viernes. Jesús, ¿cómo estás?
10: Esa energía que agarra, sí, Víctor, ya para el cierre de semana. El
8: cierre, ¿no?, de semana, sí, deberían de venir los lunes también.
10: Pues, Jesús. Muy bien, Víctor. Gracias. Saludos a los compañeros, a la compañera, y un saludo a quienes nos escuchan en Macapul, Víctor.
8: Macapul, Ahome.
10: Ahome,
8: sí, sí. Armando, buenos días, bienvenido.
11: Buenos días, señor Torres.
8: Las becas, ese es el tema hoy. Las becas estudiantiles que están abriendo una nueva discusión. Y le voy a explicar por qué. La pregunta es si deben entregarse de manera general, universal, le dicen. También reconocer el desempeño académico o becas para quien solo tiene necesidad económica. Una propuesta del PRI plantea otorgar becas de excelencia a estudiantes con promedio mínimo de 9, recuperando el criterio del mérito, es decir, que se la gane el estudiante con su desempeño. Pero no todos los estudiantes tienen las mismas oportunidades para obtener buenas calificaciones. Algunos cuentan con mejores escuelas, tiempo, condiciones para estudiar. Otros enfrentan carencias económicas y familiares. Por eso la discusión es si las becas deben ser un apoyo para todos o si también deben servir para reconocer y estimular a quienes logran un mejor desempeño académico. Alguien decía hace un momento, pues que sea para personas o niños o estudiantes jóvenes que tengan necesidad económica, pero que mantengan buena calificación también. Bueno, vamos a hablar de eso. Las becas públicas, estamos hablando, becas del gobierno, ¿deben ser para todos o condicionarse al desempeño académico? Eso es un tema que está generando ya de entrada polémica. Está la encuesta en YouTube y pues está dividida la opinión.
10: Sí, YouTube, sí. Jesús. Es que ese es un gran tema. Lo que pasa es que puesto así, pues claro, ¿no? La mayoría de las personas dicen, claro, hay que darle beca solo a aquellos, como en la iniciativa que propone el Revolucionario Institucional, en la Cámara de Diputados pretendieron modificar la Ley General de Educación para imponer programas con requisito de calificación según fuera el caso, ¿no? Entonces, la calificación mínima es 9 para poder tener una beca, y decían ellos, ¿no?, en el argumento, como antes, que se premie al mérito, que se premie a aquellos estudiantes que se esfuerzan. Y eso suena muy bien, suena muy justo, ¿no? Solamente darle beca a aquellos que de verdad lo merezcan. Pero el problema es que en México vivimos una, digamos, una disparidad, Víctor, vivimos un tema de desigualdad tremendo. En principio, tendrías que decir, 9 en función a qué, a la calificación que pones, a la calificación lectiva que saca un estudiante. Pero luego te pones a ver, no es lo mismo que saca un estudiante en una escuela que en otra, porque los méritos de calificación son otros, los parámetros de calificación son distintos. No es sacarte lo mismo un 9 con la maestra Canuta, un 9 con la maestra, ¿cómo se llamaba? La de Carrusel, una que era muy buena onda. O sea, no es lo mismo, definitivamente hay diferentes, más la maestra Jimena. No es lo mismo sacarte un 9 con la maestra Canuta que un 9 con la maestra Jimena, es diferente, pues, ¿no? Hay difícil, o sea, tienen parámetros de evaluación distintos, ¿no?
8: ¿Cuál es la más difícil? ¿La maestra Canuta o la
10: maestra Jimena? Sí, la maestra Canuta da un manotazo si no te sabías la respuesta. Pues, ¿no?
8: Tendrías que salir bien porque si no te pegaban.
10: Ah, bueno, pero la otra tenía un método de enseñanza donde prácticamente todo su salón tenía, lo llevaba al mismo tiempo, vamos. Es que son formas distintas de educar, y a eso voy. Si tienes maneras distintas de educar en un país tan plural como este, pero además te das cuenta que hay miles de niños que no tienen acceso, es más, que no llegan bien comidos, ¿tú crees que va a ser lo mismo un 9 para un niño que tuvo sus 3 alimentos, que tiene una familia, digamos, unida, a un niño que viene en unas condiciones difíciles, unas condiciones precarias, en donde no tiene incluso herramientas para poder hacer la tarea, o no tiene tiempo de hacer la tarea porque cuando sale de la escuela se tiene que ir a trabajar? Pues ese niño difícilmente te va a dar el 9, va a estar complicado. Puede haber casos que sí, en la, digamos, en lo particular, pero de manera general tienes más desventajas. Entonces, estos diputados están creyendo que partes de un ambiente de igualdad cuando no la tenemos. Cuando se ganan las condiciones de igualdad y para eso sirven las becas, entonces sí, ya luego podemos poner a ver quién es el más fregón, pero primero tenemos que tener un estado mínimo de bienestar.
8: ¿Para todos las becas o condicionarlas a la buena calificación? Tú eres profesora, ¿cuál sería el criterio a aplicar en tu opinión, Araceli?
9: Bueno, en este tema, el dilema que se plantea, me parece que ya está resuelto. Las becas educativas que otorga el gobierno de México son universales. Las becas Rita Cetina en educación básica, las Benito Juárez en bachillerato, son para todas y todos los alumnos. Se asignan para todas y todos, sin importar cuáles sean sus calificaciones. Las nuevas becas, por ejemplo, Rita Cetina, se asignan por el simple requisito de estar inscritos. Si la niña o el niño no asiste a la escuela, no importa. La beca se asigna por igual. La nueva escuela mexicana está muy ideologizada, se pronuncia en contra del individualismo, condena el egoísmo, exalta lo comunitario, y hace unos días hay que recordar que la presidenta Claudia Sheinbaum Pardo, en una conferencia mañanera, afirmó que otorgar becas solamente para un niño o una niña con calificación de 10 no es algo bueno porque hace sentir mal a los que sacan notas malas. Sin duda, la verdad es que este es un tema un tanto ideológico, una posición sumamente polémica. El tema de fondo no es si se otorgan becas o no. Me parece que el tema más importante es ver si el Estado les garantiza a los niños, a las niñas, a los jóvenes una educación de calidad. Ahí es donde está el rubro, el área de oportunidad, porque ahí tenemos pues los resultados recientes de la prueba PISA. Más que concentrar los recursos, la atención en otorgar becas, me parece que lo más importante es y será ofrecer una educación pública de calidad. Esto tiene que ver con maestras, con maestros sumamente capacitados, bien pagados. Tiene que ver con libros de texto de calidad, con escuelas con la suficiente infraestructura adecuada, bien equipadas. Los presupuestos educativos no están en ese sentido prestando suficiente atención a estos renglones y pareciera que la prioridad es transferir solamente dinero becas para todas y todos los alumnos y dejar en segundo plano lo que debiera ser el primer punto prioritario, educar de calidad.
8: Armando, ¿tú cómo ves? ¿De becas para todos o condicionadas?
11: Me gusta partir desde el cojollito, Víctor, del asunto, del tema. Este debate, ¿por qué se genera?
4: Por una iniciativa
11: de ley. Es correcto, no se ha dicho. Por una iniciativa de ley.
8: No, sí lo dije. No escuchaste, sí lo dije.
10: En la mera introducción.
11: Dijiste muy rápido lo de haber dicho.
8: No, estabas en otra cosa, pero bueno.
11: Sí lo dijimos. Pude haber estado en otra cosa. Eso. ¿Quién presentó esa iniciativa?
8: Lo dijimos también.
11: ¿Quién? No lo dijiste.
8: ¿Quién?
11: El PRI. El PRI en general, el CEN del PRI, ¿estuvo de acuerdo, consensuó para...?
8: Claro.
11: ¿O fue una idea loquita de una cabecita legislativa?
8: Una diputada del PRI.
11: Una diputada del PRI te presenta. Bueno, sí. Hay que verla desde varias aristas. Yo lo veo.
8: ¿Pero eso qué tiene que ver?
11: Pues por supuesto que estamos. Acuérdate que estamos... Es un tema altamente polémico, debativo, que involucra a todo el pueblo de México. Lo involucra, fíjate, nada más la esencia de esta iniciativa. Arrebatarle, si esto se lleva a cabo, si se aprobara, es una idea que no se va a aprobar, estoy seguro, no va a pasar, no va a transitar esta iniciativa, pero si se aprobara, le pega, le impacta en la economía de millones de familias, de alumnos, y estamos, porque digo yo, connotación política, en un proceso electoral. Yo no sé si esta diputada del PRI le quiso hacer un favor al PRI, pues si le quiso hacer un favor al PRI, yo creo que Aldito la debe haber correteado con un garrote todavía. Porque, oye, le pega de la cabeza de por sí, está moribundo el PRI. Y con una iniciativa de esta naturaleza, es para corretearle. Aldito, no sé si estaría de acuerdo. Pues si estuvo de acuerdo, estaba somnoliento, lo agarraron en un momento loco. Porque una diputada presentar una iniciativa en estos momentos es antivoto completamente.
8: ¿Becas para todos? ¿O becas por desempeño académico? ¿Tú qué opinas?
11: Por eso.
8: Esa es la pregunta.
11: No, por eso. Pues, ay, no puedo hacer mi interpretación.
8: Entonces,
11: una interpretación importante, Víctor, para mí.
8: ¿Tú qué opinas sobre esto? ¿Becas para todos o becas por
11: desempeño? Yo opino becas para todos y te voy a decir por qué. Porque imagínate, el 9, no todos los alumnos que estén capacitados para obtener el 9, pero sí, la beca les permite ir a la escuela y no desviar su ruta, su vida, dejar de estudiar e incursionar en un tipo de vagancia, en otra actividad ajena a la legalidad, por no decir de irse a la delincuencia, a otros lugares en busca de sobrevivir. Dejarías la educación, y bien o mal, con un promedio de 8, por ejemplo, 7.5, 8, ya transitas quizá más adelante en el transcurso de los ciclos escolares, pues le pongas más entusiasmo al estudio y llegues a ser un gran profesionista o una gran profesionista. Pero si le quitas esa herramienta tan importante para mucha gente, la beca, que parece insignificante para otros, yo creo que ahí sí le truncas los deseos de ir a la escuela, o no los deseos, sino la oportunidad de ir a la escuela, porque no va a tener herramientas para ir. Ese es mi punto de vista.
8: Y en función de lo que comentas, la segunda pregunta, ¿exigir buenos resultados, buenas calificaciones, fomenta la igualdad o la desigualdad? Hablamos de alumnos de educación básica,
10: ¿no? Yo creo que la desigualdad está marcada ya, existe. A veces no la vemos. Es que generalmente poco volteamos a ver al entorno, y entornos que ni conocemos. Hay muchísimas personas que no saben cómo se vive en la sierra, cómo se vive en las comunidades pesqueras de alta marginación. Y no lo tienen que saber, pues cada quien está en su mundo, cada quien está en su rollo. Pero cuando estás trabajando en un gobierno, tienes que entender que estás gobernando para todos. Generas desigualdad, por supuesto, cuando pides este tipo de condiciones. Y ojo, yo también hubiera pensado de entrada, como Armando, que era una locura que está... No, pero si, no sé, ahorita vamos a ver la respuesta del público. Pero hay muchas personas que creen así, Víctor. Es decir, hay muchas personas que estarían a favor de este tipo de iniciativas. No está del todo descabellada desde cierto...
8: Ahorita lo vamos a ver.
10: Desde cierto punto de vista de una población que pues tiene acceso a todo, que de alguna manera no tiene necesidad, no tiene carencias. Pero yo lo pongo a decir, que no se le olvide a esta diputada del PRI, que en sus tiempos, ese dinero, el dinero que ahorita está en las becas, se iba para Hummers, ¿No te acuerdas cuando el CENTE tenía esas Hummers y las rifaban y tenía esas camionetotas? Imagínate qué mensaje mandas. No le des dinero a los alumnos, ya no le des dinero. Yo prefiero que haya dinero para todos los muchachos, para todos los niños y las niñas que estén estudiando, que tengan la posibilidad de ir a presenciar esa escuela, ir comidos, ir alimentados, tengan sus útiles escolares, tengan sus uniformes limpios, tengan sus, digamos, algo que les permita accesar más. A no estar recordando aquellos tiempos donde el dinero ni se le daba ahí, ni tampoco estaba la educación, porque nunca hemos tenido grandes obras de infraestructura educativa como para que nunca tengan carencias. ¿En dónde estaba ese dinero? Pues en un montón de lados donde no tenía que estar. Una de ellas es en aquellas famosas Hummers que tenía el sindicato, o sea, líderes sindicales que iban a

0: Pero por otro lado, también tenemos que voltear a ver que puede generar el tema de desigualdad. Por eso es sumamente importante privilegiar la condición de cada estudiante en lo particular, porque también hay que revisar que algunos estudiantes tienen más tiempo, tienen más recurso, hay otros estudiantes que ayudan a sus familias a generar ingreso, pero sí no dejar de lado que debiera de haber dos aspectos en estas becas. Por un lado, reconocer el esfuerzo, porque si no estás minimizando a aquellos que dedican ese tiempo extra en prepararse, y estás también debilitando un sistema. Y por el otro, aplicar un estudio socioeconómico para ver qué niño o qué niña le hace falta, por ejemplo, los recursos para el material, para el transporte. Hoy en la mañana les preguntaba a un grupo de estudiantes y me decían que los que se esfuerzan, pues también hay un recurso que no se ve, que en transporte se les va bastante recurso. Y luego, aquí hay que reconocer que las becas sirven, sin duda, pero también hay que repensar lo que se ha hecho durante los últimos años en materia educativa. Desaparecieron las escuelas de tiempo completo y con eso también le dan desventaja a niñas y niños, además de a las madres de familia, que también era una forma de generar mayores ingresos porque tenían tiempo para dedicarse. Desaparecieron también instituciones educativas que ya se tenían para realizar evaluaciones educativas. Eliminaron también el Instituto Nacional de Evaluación Educativa. Las nuevas plazas de maestro ya no privilegian a los que están mejor calificados. Esto queda en manos de los políticos, de los sindicatos, de la CENTE, del CENTE. Se ha consolidado también una política para no reprobar a ningún alumno. ¿Eso de qué manera nos está ayudando? ¿Cómo nos está sirviendo? ¿Para sumar esfuerzo o para simplemente, pues, inscribirte y permanecer ahí hasta que cambies de grado? En la educación primaria, por ejemplo, todos los alumnos pasan de año independientemente del aprendizaje que hayan tenido, aun cuando los niños no asistan a la escuela. Esto habría que revalorarlo. Y las nuevas becas Rita Cetina se otorgan a todos los alumnos, pues, por el simple hecho de estar inscritos en la escuela. Nuevamente hay que hacer una evaluación de esta situación. Aquí no importan las calificaciones, tampoco importa si están asistiendo a clases, si están aprendiendo en tiempo real. Y a nuestro país la verdad es que sí le urge reconstruir su sistema educativo. En México necesitamos una verdadera política pública de Estado en materia educativa que esté al margen de estos criterios un tanto seccionales o partidistas, sino que sea la meta mejorar el sistema educativo.
1: Bien, reitero la pregunta, ¿exigir buenas calificaciones fomenta el esfuerzo o aumenta la desigualdad?
2: Fomenta el esfuerzo, Víctor, definitivamente yo pienso que sí, te ayuda a buscar una manera de salir adelante. Yo creo que también tiene que ser voluntad, padres de familia, y plática con su hijo, orientarlo y decirle, hijo, aquí te está llegando esta oportunidad para que tú seas alguien en la vida, para que estudies y aprendas, ve a la escuela y poner su parte también. Yo diría en un caso extremo que se aprobara una iniciativa como esta, con la que no simpatizo ni creo que vaya a transitar positivamente, pues decirles, a ver, esta beca está, la vas a tener este semestre, cada semestre revalorarlo. Si repruebas el semestre o presentaste muchas ausencias en la escuela, eres un candidato a que se te retire la beca. Si repruebas el semestre, entonces valorarlo.
1: O si no asistes.
2: Si no asistes, exactamente, Víctor, es correcto. Es lo que yo planteo. Sí, reprobado. Bueno, ya he reprobado. Sí, reprobó el semestre y tiene varias ausencias. Este niño no tiene la voluntad y su beca hay que retirársela. Podría ser una alternativa, una opción.
1: Fíjate que comenta una persona, antes de entrar aquí a la mesa, que hay casos en los que los padres cobran la beca.
2: Sí, hay
1: muchos. Y los alumnos a veces, no van a la escuela, pues muchos de ellos no van a la escuela, lo que decía Araceli. Entonces el dinero no va realmente a la educación. El dinero se queda en la bolsa del papá o de la mamá, que ni siquiera se preocupa porque su hijo vaya a la escuela. Entonces ahí es donde nos hemos ido al extremo, ¿no crees?
2: Sí,
1: al extremo de dar becas y no supervisar si efectivamente están sirviendo para
2: la educación. Es un doble abuso. ¿Sí? Exacto. Abusas de la bondad de la beca y abusas del hijo.
1: Así es.
2: Al que le quitas la oportunidad de ir a la escuela. Claro.
1: Bien, vamos a ir a la pausa. Tenemos la encuesta en YouTube, la producción nos indica que es momento de ir al corte, pero nosotros nos quedamos aquí en redes sociales. Vamos a poner, ahí está la pregunta en pantalla, y para nuestra audiencia en radio puedes entrar a YouTube en la transmisión en vivo. ¿Qué debería ser más importante para recibir una beca? Está difícil la decisión porque son tres opciones y es una sola respuesta. Necesidad económica, buenas calificaciones o becas.

0: para todos. Están las tres opciones. A ver con qué respuesta te quedas. Y nosotros regresamos después de la pausa en radio con los comentarios. Nos quedamos aquí en redes.
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0: Estamos de regreso. Bueno, esta pregunta, y nos quedamos contigo, Armando, ¿verdad?
1: Sí, señor.
0: Esta pregunta creo que es clave. Es justo y es, y además la hizo un padre de familia, coincide con la pregunta que teníamos, es la tercera pregunta de la mesa. No siempre llegamos a la cuarta, pero bueno, este es central. ¿Es justo que un alumno con excelencia académica, un alumno de 10, pues, reciba el mismo apoyo que un alumno de muy bajo rendimiento escolar? Órale, a ver, ¿qué opinas tú?
1: Que si es justo que, por igual, pues prácticamente lo que estamos diciendo.
0: No, no, no.
1: A un alumno que no presenta una excelencia académica.
0: ¿Es justo que un alumno con excelencia académica reciba el mismo apoyo que uno con bajo rendimiento? O sea, uno de 10 que uno de 5, por ejemplo.
1: ¿Y quién te asegura que el de bajo rendimiento no tiene ese bajo rendimiento por falta de condiciones? O sea, ¿quién te lo evalúa y quién te dice... este niño es mucho peor en rendimiento educativo que aquel excelente, hay que darle la beca al excelente? Porque hay que ser realistas. Un niño o un joven puede tener un coeficiente intelectual bien fregón, puede ser muy inteligente. Sin embargo, muchos por necesidad económica de su familia no cuentan con las condiciones para lograr esa excelencia de la que se habla. Puede ser que muchos talentos se desvíen del terreno pedagógico, educativo, profesional, no lleguen a ser unos grandes profesionales porque no tuvieron la oportunidad desde su juventud, desde su niñez, para ir incursionando. Recordemos que es un camino ascendente en la vida, la educación va a ser desde el kinder, primaria, secundaria, preparatoria, profesional, y ahí la llevas. Entonces, para llegar a profesional tienes que haber pasado por la primaria. Y para que hagas la primaria necesitas herramientas que te auxilien, que te apoyen. Esas becas te sirven, pueden rescatar grandes conciencias y grandes inteligencias.
0: Cuando el dinero de la beca va a...
1: Claro, bueno, y esa es otra cosa. Yo estoy hablando de que se canalice. Si el padre de familia se friega el dinero, se lo echa a la bolsa y se va a decir, compra unos cigarros, unas caguamas, es otra cosa, bronca de él. Ya es problema familiar, no del niño que desea. Porque muchas veces... pues ellos ni siquiera tocan el dinero, porque el padre lo recibe y dice, yo te lo voy a administrar, y no le da nada finalmente.
0: A ver, Jesús.
2: Señor padre de familia, la calificación no define a su hijo, es un conjunto de cosas. El número que termina en una boleta no es lo que lo va a definir para el resto de la vida. Hay un conjunto de habilidades, hay un conjunto de aprendizajes, porque no es lo mismo, no tenemos un sistema estandarizado de calificación en México. No es lo mismo lo que se saca en una escuela que en otra, bajo los mismos parámetros. No se siguen ni siquiera los mismos, digamos, contenidos académicos, ni se dan bajo la misma forma. Yo tenía compañeros que sacaban 10 y venían de escuelas que tenían puros 10, pero pues a lo mejor ya en la prepa ya ese 10 pues no valía de nada porque no traían los conocimientos como se dan y traían calificaciones perfectas, ¿eh? No nos definen las calificaciones a los alumnos, eso es uno. Y la otra parte es decir... más vale que todos tengamos ese acceso universal a becas y que sean esos malos padres los que asuman las consecuencias de quitarle el dinero a sus hijos, a que por esos padres se les quite el dinero a la mayoría porque a uno lo están haciendo mal. Y yo llevaría esta reflexión también. Hay un examen que es el Exani 2 o el Exani 3. Si se lo aplicamos a esta diputada que lo presentó, estoy seguro que no lo aprueba con 90. Y ella tiene una beca por lo menos 220 mil pesos mensuales, ¿eh? Es decir, está ganando ahí un sueldo, un salario, y a lo mejor no pasa ni el Exani, que es el mínimo elemental para poder tener unas capacidades y conciencia. Es decir, casi podría decir que si le aplicamos a los diputados de nuestra Cámara, de ahí donde se está discutiendo esto, que si no tienen un 90 en el Exani, en el 2 o en el 1, imagínate, Víctor, cómo ellos, que son los que hacen las leyes, le van a exigir a un niño que tenga 9 de calificación cuando ellos no pueden pasar ni con 90, porque sacar un 90 en el examen es una cosa muy complicada.
0: Para becas,
2: ¿no?
0: A mí creo que 9 se me hace excesivo, pues, pero el 8 sería una calificación pertinente.
2: Pero volvemos a lo mismo, no es estandarizado. Digo, no sé, la maestra conoce más sobre eso, pero creo que la calificación, sí, de alguna manera vas a medir,
0: sí.
2: Pero si ni siquiera tienes
0: no le vas a decir a tu hijo, sacaste un 5, no importa, eres igual que el de 10, no, eso es falso.
2: No es, no, pero tampoco vas a decirle, si no tienes las condiciones para comer, para alimentarte, para transportarte, porque trabajas 8 horas, oye, qué chafa, sacaste un 8.
0: No se trata de eso.
2: No eres nada, o sea, sacaste un 7.
0: Pero no se trata de eso.
2: Oye, mi 7 vale más que el 10 de aquel que lo tiene todo.
0: No se trata de eso, se trata de contribuir como padres.
2: Sí.
0: De estar conscientes de que requieren un ambiente para estudiar un ambiente propicio, de que requieran apoyo, de que la beca debe ser para el estudiante, no para comprarse unos cigarros.
2: Eso, no.
0: Pero, ¿de qué otra forma mide si no es con una calificación? No, solamente eso, para tener un parámetro.
2: Por eso, eso sí. Poner calificación para beca no es lo óptimo. Tenemos que darle piso parejo para todos, y ya para unas becas de excelencia, otro tipo de becas, sí, por supuesto que tienen que dar calificación. Es más, tan solo para entrar a una universidad privada y hacer una educación gratuita, si tú tienes 90 o 100 de calificaciones, tienes becas completas en el Tec de Monterrey, por ejemplo.
0: Vamos contigo.
2: Ahí hay un premio.
0: Araceli.
3: Sí, tenemos que diferenciar entre lo que es una beca de excelencia o por mérito o el esfuerzo, y la otra beca por el nivel socioeconómico. Me parece que es fundamental partir de ahí, porque son categorías completamente distintas. Y lo que también tenemos que visibilizar es que si un alumno asiste regularmente a la escuela, participa, no va a llegar a obtener calificaciones ni de 5, ni de 6, ni de 7. Por lo general, un estudiante que asiste regularmente está entre las principales calificaciones. ¿Por qué? Porque se nota el esfuerzo, se nota el aprendizaje, lo vas midiendo en el día a día, está el pulso. Y, por ejemplo, a mí me ha tocado en mi experiencia que los alumnos y las alumnas aprenden de forma distinta. Hay alumnos que son visuales, hay alumnos que son auditivos, hay alumnos que van a aprender a través de la que son kinestésicos, que es a través de las emociones, de cómo los hace sentir, y es las habilidades de los docentes. Pero lo que sí tenemos que partir es la situación que estamos viviendo actualmente en México, porque se habla que para este 2027, de un presupuesto de 576,631,000,000 de pesos, solamente 190,552,000,000 los van a usar para becas. Aquí el tema, me parece que tanto los de excelencia como los que tienen diferente situación económica es válido. Lo que está en duda es que ahorita no se está reprobando a nadie, que tampoco, no importa si asisten a la escuela, y eso pues deja la duda de si realmente los estudiantes están obteniendo esa beca porque quieren un esfuerzo, y lo que se ve es que hay menos estudiantes en las aulas, y eso deja muy de lado otras prioridades como la inversión de mejor infraestructura pública, porque también las condiciones de alumbrado, de aires acondicionados, como es el caso de Sinaloa y algunos municipios, que no es un lujo, es una necesidad, es una condición mínima para aprender, y también la utilización de los baños, baños que sean dignos para niñas y niños. Entonces me parece que no se debe dejar de lado, porque por un lado se beneficia una beca universal sin tomar en cuenta las calificaciones, la asistencia a un alumno, sí, pero por el otro se deja de lado la capacitación docente, mejores salarios pagados para maestras y para maestros, y otras áreas de oportunidad como la infraestructura digital.
0: Entonces, ¿tú consideras que debería premiarse el mérito de aquellos que son alumnos de excelencia?
3: Deberían de existir los dos.
0: Por eso, voy con la pregunta. Por un lado, el mérito, beca de excelencia, y por otro lado, beca de por ayuda económica.
3: Por ayuda económica, sí.
0: O sea, dos.
3: Que se hace un estudio, siempre se ha hecho un estudio socioeconómico que realmente lo requieran y que les beneficie el transporte, los materiales, simplemente las tareas, hay materiales que se requieren.
0: ¿Es una beca más alta para aquellos que son de excelencia? Independientemente de su situación económica.
3: Bueno, ya depende la partida del presupuesto.
0: Claro.
3: Y la condición, obviamente las zonas urbanas, pues son otras condiciones. Las zonas rurales sí tienen que salir a veces a las 5 de la mañana quienes entran a las 7.
0: Pero sí premiar el esfuerzo y el resultado.
3: Así es.
0: Muy bien. Armando, cerramos.
1: Yo insisto en mi postura inicial. Debe ser una beca universal sujeta a evaluación. Que el alumno sepa y que el padre de familia sepa que si su hijo
0: no asiste
1: y reprueba y sale muy mal en su semestre, va a perder la beca.
0: Y entonces hace responsable a los padres también.
1: Por supuesto. Me parece bien. Los padres son altamente responsables de la canalización que se le da a la beca que reciben. Es para que el niño estudie, el joven estudie. No es para que él vaya y compre la despensa. Esa es responsabilidad del padre, proveedor, y la madre, los proveedores del hogar, de las necesidades. El niño recibe una beca especial, una ayuda económica, para que estudie, para que vaya a la escuela, pues sea alguien en la vida, ¿no?
0: A ver qué dice el sondeo. Cerramos con la encuesta. Hubo bastante participación. ¿Qué debería ser más importante para recibir una beca? 41% dice buenas calificaciones. Ahí está. 31% necesidad económica. ¿Sí? Entonces, el 41% dice que por buenas calificaciones, 31% necesidad económica, debe ser para todos, solo el 28%. Entonces, está muy claro que, pues, Los menos dicen, no para todos, pero sí por ayuda económica y sí por buenas calificaciones. Nos quedamos con eso. Armando, muchas gracias.
1: Gracias a ti, amigo.
0: Gracias, Araceli.
3: Excelente.
0: Jesús,
3: día.
0: Muchas hasta gracias. Luego, gracias a todo el equipo de la producción. Gracias a todo el estado, compañeros y compañeras de la producción, pero sobre todo gracias a usted por su compañía. Pásela bien.
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3: 9:1.
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Y así arrancamos con la voz del señor John Secada, otro día más sin verte a través de la frecuencia exacta, 9 de la mañana ya con 8 minutos. Yo soy Liz Medina, gusto y placer saludarte en este viernes ya, Exa Weekend. Sean ustedes nuevamente bienvenidos. ¿Qué les tengo preparados para esta mañana? Vamos a platicar de este fenómeno de los trends de IA. ¿Por qué nos fascina vernos en universos alternativos? Y cómo, bueno, igual y ahorita les digo cómo es que pueden crear el suyo, ¿va? Si es que aún no se han subido a este trend, el de los 80s, por mencionar uno de tantos que han pasado, ¿verdad? Pero ahorita está, pues se podría decir el más viral ahorita en la actualidad es el de los 80s. Entonces vamos a platicar el por qué nos fascina vernos en esos universos alternativos. Hay quienes de plano, pues no necesitaron, ¿verdad?, pedirle a la IA que hicieran su fotografía, porque ya tenían sus fotos, ¿verdad? Saludos a Chayanne, que subió sus fotos reales, por cierto. Y bueno, también vamos a tener las promociones por parte de nuestros patrocinadores, así es que no se despeguen, porque son bastantes y están buenísimas. Mientras, yo me voy con mucho más música y arrancar con esta aventura musical en el tiempo. Escuchamos a John Secada y ahora es el turno de Cristina Aguilera. Les voy a cambiar un poco el ritmo, así es que disfruten ustedes, déjense querer, que del resto nos encargamos nosotros. Iniciamos, yo soy Liz Medina y ya lo sabes, en todas partes, ponte Exa.

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1: 9 con 12.

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13: 921.

9 de la mañana ya con 25 minutos. Ahí está Shakira con eso que es Moscas en la Casa. Es lo que acabas de escuchar. Y antes de irme con el siguiente bloque musical, yo aprovecho para recordarles que en este mes de septiembre celebra México con mucho color. 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Me voy con mucho más música. Se quedan con eso que viene a cargo de OV7. Enloquéceme es lo que suena en la frecuencia naranja. Yo soy Liz Medina, ya lo sabes, en todas partes, ponte Exa.

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2: 9:30.

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4: 9:43.

Ahí es el señor Ricardo Arjona y eso que es mujeres, lo que nos pidan podemos, si no podemos no existe. Y bueno, si no, pues ahí se lo inventan, ¿eh? Porque son buenísimos para eso. Son buenísimos para eso, caballeros. Vamos a continuar con más música. Antes de irme con el siguiente bloque musical, pues como nos vamos a poner en modo mexicano, por favor, producción, échense un gritito. No más, porque mis amigos de Nissan Los Mochis ya tienen la ruta tricolor.

0: 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Ahora sí, púchenle play que nos vamos con esto que es cortesía de Nissan Los Mochis. Yo soy Liz Medina y ya lo sabes, en todas partes, ponte Exa.
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8: Son las 10.
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Continuamos con mucho más en XFM 98.9 y a 10 de la mañana con 5 minutos. 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Me voy con más música, se van a quedar con el señor donde está Elmer Figueroa, mejor conocido como Chayanne, y eso que suena bastante bien. Digo, pues para iniciar el fin de semana, ¿verdad? Aviéntenme eso que dice, si hay que ser torero. Por favor, producción, perfecto. Gracias. En todas partes, ponte Exa.

0: cabeza, si hay que ser torero, poner el alma en el ruedo. Muchachos, antes de irme con más música, oigan, el día de ayer les dije que tenemos las tazas, exatazas coleccionables de los programas, y uno de ellos es de Regrexa. Entonces, voy a regalar la taza edición especial 2026. ¿Cómo te la puedes ganar? Voy a poner, ahí les va, un audio. Van a escuchar un audio. Tal vez sea después de esta canción o de la que sigue o en medio del corte. No sabemos todavía. Producción son muy de esos. Entonces, no. Ya les dije, ¿cuándo me lo vas a poner? Para decirle, no, que ellos escuchen. Ah. Y ahorita no tengo WhatsApp, ¿verdad? No tengo WhatsApp, pero va a ser a través de nuestra línea telefónica, o sea, el 668-81-51-989. Yo ya no sé si estas lluvias me dejaron sin WhatsApp. No sé qué pasó. Pero vamos a hacerlo por la línea exacta, ¿va? Les recuerdo, nuestro teléfono en cabina es 668-81-51-989. Van a escuchar un audio que dice, a ver, lo podemos poner producción, no más para dar un ejemplo. Para dar un ejemplo, primera llamada que entre cuando escuchen ese audio, no ahorita, cuando lo escuchen después, no me dice, no sé cuándo, no me quieren decir cuándo lo van a poner, pero lo tienen que poner. Entonces, ahí va el ejemplo, nomás para que lo escuchen. Ustedes escuchan esto y me llaman más rápido que Rayo McQueen. Ya lo tenemos listo, producción, púchenle play.
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0: Así de fácil. ¿Ya tomaste café? Entonces tú me llamas y me dices, Liz, yo no he tomado café. Nomás con que me digas, te voy a regalar tu taza coleccionable. ¿Ok? Soy, qué bárbaro, soy tan fácil. Qué cosas. Pero nomás en esto de regalar. Nomás ahí. Si no, pregúntenle al amor de mi vida cómo batalló. Me voy con más música. Los voy a dejar con esto que viene a cargo de Gloria Trevi. Me han mandado a visitarlo, pero no he tenido tiempo, doctor psiquiatra. Ahí luego me doy la vuelta ya que termine la LMP. Vámonos con eso que suena bastante bien. Yo soy Liz Medina, ya lo sabes, en todas partes. Ponte Exa.

0: ¿Ya tomaste café?
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Ya 10 de la mañana con 30 minutos, seguimos con mucho más a través de la frecuencia exacta. Acabas de escuchar a Enrique Iglesias y eso que es Nunca Te Olvidaré, una canción que creo que fue soundtrack de una telenovela, ¿verdad? Con el mismo nombre, Nunca Te Olvidaré, protagonizada por Edith González y no sé si era Fernando Colunga. Pues que yo estaba bien chiquita cuando estaba esa novela. Me quitaban la tele nomás para que vieran sus novelas mis hermanos. Pero bueno, vamos a continuar con más música. 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Cortesía de Liverpool, Los Mochis, nos vamos con eso que viene a cargo de Robbie Williams. Rock DJ es lo que suena en Regrexa.

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4: 10:44.
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0: Isa Fey con eso que es Muévelo a través de la frecuencia exacta. 12 minutos ya para que sean las 11 de la mañana. Es momento de decir adiós, goodbye, arrivederci. 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Chicos, yo me les voy. Que tengan excelente inicio de fin de semana. Excelente viernes, ya 11 de septiembre. Esta fecha que no se olvida, ¿verdad? ¿Dónde estabas, DJ George, cuando pasó lo de las torres? ¿En dónde? Te estabas tomando un café. A ver, DJ George, hola, hola. Hacer que no te dé pena. Pones música, no, pero no, nunca hablas.
1: No. Ay, se me cayó.
0: Se te cayó.
1: Es que está bien aguado este.
0: Sí, el ingeniero
1: necesita una apretadita. Pues,
0: mira, se te sigue cayendo, pues. Oye, ¿dónde estás cuando pasó lo de las Torres Gemelas?
2: Estaba en mi casa, me estaba tomando un café. Yo creo que eran como las...
0: ¿Eran las? 7
2: de la mañana.
0: De la mañana.
2: De la mañana aquí. Eran como las 9 en Nueva York, pues. Okay. Bueno, allá. Para no dar más tanto.
0: Casualmente, fíjate que a mí me tocó en la secundaria, sí. En mi clase de inglés.
2: Estaba tomando un café y... Pero no, yo no estaba viendo la televisión, ni estaba escuchando radio, era temprano. Y salí al frente de la casa y ahí a la cochera.
0: Ajá.
2: Y un vecino fue el que me dijo.
0: El que te dijo lo que estaba pasando.
2: Lo saludé. Oye, ¿viste? No, le dije, y ya fui con él y me veo que en la sala de su casa él tenía su pantallita y una televisión, eran televisión, no eran pantallas. Ajá. Y ahí me tocó ver el y ya yo me senté yo con él. Ya me estuvo diciendo, no, fíjate, pasó así. Y en eso estábamos los dos, y pues qué feo. Cuando tras
0: la otra.
2: Le dije, sabes que ya me voy porque tengo que ir a trabajar. Allá voy a seguir viendo el mito.
0: Oye, fíjate, yo recuerdo muy bien cuando estábamos en la clase de inglés y la maestra de inglés, pues se entera. Y recuerdo que, bueno, o sea, de ahí empieza, es que yo conocí, que no sé qué, y ustedes no van a conocer. Y ustedes, pues no tendrán la oportunidad, no, ustedes no lo van a conocer. Y yo, pues es que, pues sí, dije, ¿cómo? Pues si ya las tumbaron. Pues ya, y ya no las volvieron a levantar.
2: Cabe aclarar, Liz, que en ese entonces teníamos, ¿cuánto? Como 10 años nosotros apenas.
0: Yo llegué a la secundaria muy chiquita.
2: Y yo trabajaba.
0: Y tú, fíjate, la explotación desde entonces.
2: Explotación infantil.
0: ¡Qué barbaridad! Pero bueno, pues ahí está. Fíjate, ahorita que dije 11 de septiembre, me acordé una fecha que no se olvida. Y va llegando Pepe Salas. Pepe, 11 de septiembre, cuando ocurrieron las Torres Gemelas, ¿dónde estabas?
3: La neta, please.
0: La neta. Pero acércate al micrófono, no me diga. Déjame abro aquí la aplicación, porque ahí está. A ver, ponlo otra vez, bebé, tu dedito como. Ándale. No, el dedito, ya sabes cómo. Otra vez, porque no apareciste. No, hombre, si Levita ya te corrió, no te dijo, y estás trabajando gratis, ¿eh? Yo de una vez te lo digo, ¿eh? Nomás para que sepas. Ahí está ya. ¿Dónde estabas cuando pasó lo de las Torres Gemelas?
3: Mira.
0: Vete. Al PC, ahorita se lo echan. Vámonos.
3: ¿Cómo está?
0: ¿Ahorita?
3: El creador.
0: Sí.
3: Viéndonos. Cuando salimos de cierto lugar de darnos el delicioso.
0: Ajá.
3: ¡Pum! Oye, que esto y esto otro. Un 11 de septiembre hace 25 años. ¡Mentiras mías!
0: ¿Qué?
3: ¡Mentiras mías!
0: ¿Qué? ¡Cállate! ¡Pepe Salas! Bueno, vamos a cortar esto. Yo ya me voy, con permiso, ¡Ay, Dios santo! ¿Cómo es? Mónica Naranjo, con esto yo me voy a ir. Me voy. Y solo se vive una vez, es lo que vas a decir, igual que Mónica Naranjo.
3: Estaba loco.
0: ¡Ay, sigues!
3: No sabía lo que
0: hacía,
3: pero
0: sí. No sabía. Sí, ¿ves qué? Yo no lo puedo decir eso al aire, pero ¿cuánta razón hay ahí? Muchachos, se quedan con Mónica Naranjo. Solo se vive una vez, es lo que suena en Exa FM. Regreso en punto a las 14 horas 2 de la tarde. Con la primera emisión de Música Exacta. Yo soy Liz Medina, se quedan con Pepe Salas y ya lo sabes, en todas partes, ponte Exa. Fíjate nada más dónde estaba.

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4: 11:03.
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8: Muy buenos días, familia. Buenas mañanas de viernes, inicio de fin de semana. Y bueno, vamos a ver cómo se porta Don Tlaloc el día de hoy. Si quieren más información, porque aquí hay mensajes de que sí, que sé o que sabemos, los de la cuadrilla naranja, si va a llover o no va a llover. Mañana les dijo. Pero si quieren ahí el pronóstico, chequen en la sección del clima en línea directa portal. Ahí se están refrescando las noticias cada tiempo para que usted esté bien informado con la noticia verificada. Mientras, estaremos compartiendo a través del 98.9 FM los mejores éxitos, las mejores promociones y la pregunta en este bonito viernes. ¿Ya tomaste café?
9: ¡Ay, cabrones!

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1: 11-11. Eso es lo bueno. Continuamos con más música. 34 grados, sensación de 40. Y estamos checando que según, pues, el pronóstico está, pero que no es amenazante como ayer. Igual, son pronósticos, no nos confundamos. Sigamos en contacto. Línea directa, sección clima.

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1: 11-14.
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2: 11.16.
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9: 11 y 20.

0: 11-23.
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0: Pues a mí no me crean. Es una nota que está documentada y dícese, como dicen todos los años, será un eclipse que no volverá a suceder dentro de un siglo y medio, con 7 años más. Según esto, será el eclipse solar más largo de toda la historia. ¿Y dónde se va a ver? Para que ahí vayan preparando sus gafas de soldador. Nada, no se va a ver en México. Este se va a ver en algunas zonas de España, al norte de África y Oriente Medio. Allí, la luna va a cubrir por completo el rey, o sea, Luis Miguel el Sol, y durante varios minutos va a estar todo en obscuras. Pero si lo quieren ver, vayan a completando, porque esto va a suceder como evento astronómico de los más destacados en el próximo 2027. Pero si quieren ir, vayan ahorrando para que se vayan a Groenlandia, Islandia y la península ibérica. Aquí estamos haciendo ya vaquita para irnos a Islandia y pedir 2 meses, güey, o mes y medio, después del eclipse de permiso, con goce de sueldo, para irnos a las perlas de Bali y disfrutar unos días por allá. Está bonito. ¿Y usted?

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0: 11:28.
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0: 11:31.
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8: 11:34.
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8: 11:37.

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1: 11:45.
2: Pedacito de mi corazón. Ahí les va. 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

0: 11:53.
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4: 11:57.
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3: Son las 12.

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2: 12.6.

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1: 12:10.

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9: 12:16.
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9: 12:19.

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2: Ahí está, música exacta a través del 98.9 FM. 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
9: 12:38.

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1: 12.45.
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5: 12:47.
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17: 12:50. Y sí, ya es tiempo, ya es hora. Vamos a escuchar la hora en este momento. La hora exacta es...
18: las 12:50.
17: 10 minutos para que sean ya las 13 horas, la una. Me pareció escuchar alguna voz nueva. Bueno, el caso es que ya nos vamos, pero antes les quiero recordar que nuestros queridos amigos, los inigualables compas que en verdad se esmeran para hacer las cosas bien. 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
19: Lo revivimos.

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1: ¿Qué tal? ¿Cómo le va? Muy buenas tardes. Mucho gusto en saludarle. Soy Víctor Torres. Es la una en punto y esta es la información más relevante registrada en las últimas horas en Línea Directa. Es la segunda emisión del noticiero de Sinaloa este viernes 11 de septiembre. Estamos transmitiendo en vivo a través de las estaciones de radio del Grupo RSN. En la cobertura estatal llegamos a los 20 municipios de Sinaloa a través de las frecuencias radiales de RSN. Y más allá estamos en las redes sociales en vivo en YouTube, en Facebook y en la red social X. Te recuerdo las alertas informativas de Línea Directa en el canal de noticias de WhatsApp. Y si tienes algún reporte, alguna denuncia o comentario, tenemos activo el WhatsApp de servicios.
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1: El WhatsApp 6671-028836. Si tienes algún reporte de fallas de servicios públicos, puedes enviar tu mensaje de texto con la dirección exacta, nos indicas de qué se trata. Foto o video, perfecto, nos ayuda como evidencia y aquí nuestro equipo se encarga. Saludo a la producción en todo el estado, compañeras y compañeros de la producción, redes sociales y portal. Estamos aquí a tus órdenes en el WhatsApp 6671-028836. Y hoy, en las noticias. Más de una cuarta parte de los sinaloenses se enfrenta a dificultades para cubrir lo básico. El 28% de la población no obtuvo ingresos suficientes para adquirir la canasta básica durante el segundo trimestre de 2026, según la encuesta del INEGI. Sinaloa vuelve a colocarse bajo alerta por lluvias intensas de hasta 150 milímetros este viernes, principalmente tarde-noche en municipios del norte, norte y centro norte. El pronóstico incluye riesgos de inundaciones, crecimiento de ríos y arroyos y fuertes rachas de vientos. Tendremos un enlace con el Instituto Estatal de Protección Civil. El PRI y el PAN comienzan a mover sus piezas rumbo a 2027 en Sinaloa. Sus dirigencias estatales se reunieron para avanzar en la construcción de una posible alianza y abrir la convocatoria a otras fuerzas políticas y sectores ciudadanos. Con todos los detalles de la información, vamos con Sandra Solís. Esto que, bueno, ya se veía venir con los incrementos, sobre todo los precios de la canasta básica. Este dato es importante y nos refleja cómo está la situación de la economía familiar. Este es un dato que corresponde al estado de Sinaloa. Estamos hablando segundo trimestre 2026, el año en curso. Sandra, vamos contigo. Buenas tardes.
2: Buenas tardes, Víctor. Buenas tardes al auditorio. En el segundo trimestre del año, la pobreza laboral en Sinaloa fue del 28.3%, es decir, el segmento de la población que su ingreso laboral no fue suficiente para adquirir la canasta alimentaria, informó el Instituto Nacional de Estadística y Geografía, INEGI. El estudio precisó que en relación al primer trimestre de este año, en el segundo hubo un incremento de 2.7 puntos porcentuales en pobreza laboral, al pasar del 25.6% al 28.3%, mientras que comparado con el segundo trimestre del 2025, el aumento fue de 3.7 puntos porcentuales, cuando el registro de pobreza laboral en Sinaloa era del 24.6%. El INEGI detalló que los resultados de la pobreza laboral se asocian a los cambios de ingreso laboral per cápita, la suma del ingreso laboral mensual de las personas ocupadas en el hogar, dividida entre el número de personas que lo conforman. También daba a conocer el INEGI que entre el segundo trimestre del 2025 y del 2026 se identificó que en el caso de los hombres hubo una disminución del ingreso laboral del 4% y para las mujeres del 1.5%. Mi reporte, Víctor.
1: A ver, entonces estamos hablando del 28% que declara que de plano pues no le alcanzó la quincena, ¿verdad?
2: Así es el 28% de la población aquí en Sinaloa que en el segundo trimestre pues declaró que el ingreso que se recibía de manera mensual no fue suficiente pues para adquirir los productos de la canasta alimentaria, y este pues es un incremento comparado al primer trimestre también de este año.
1: Por eso estos datos del INEGI, ya lo hemos venido comentando, pues es importante para ir tomándole el pulso a la economía. Pone, digamos que le pone rostro a la situación económica de las familias de Sinaloa, que este 28, cerrando cifras, 28% de los sinaloenses no alcance a cubrir la canasta básica. Significa que prácticamente 3 de cada 10 personas que trabajan o están buscando ingresos no han logrado cubrir siquiera la alimentación esencial. El dato adquiere pues una relevancia mayor por el contexto que atraviesa el Estado, pierde empleos, recuperándose la economía en algunos sectores, en otros todavía no alcanza a caminar, recuperando horarios nocturnos, batallando las empresas, una actividad económica afectada por 2 años de violencia que se resiste a morir, pero que le está batallando bastante, y estamos hablando de alrededor de 27,000 empleos perdidos, de 5,000 negocios cerrados, en una economía que sigue atorada por la violencia. Este dato es bastante revelador. Es en la encuesta del INEGI. Muchas gracias, Sandra. Buenas tardes.
2: Buenas tardes.
1: Vamos con las lluvias, las afectaciones por las lluvias en el municipio de Ahome. Gabriel Ruiz, muy buenas tardes.
3: Buenas tardes, Víctor, auditorio de Línea Directa. Un total de 100 familias de la sindicatura de la vía de Ahome resultaron afectadas por la lluvia que se presentó la tarde del jueves 10 de septiembre. Las familias afectadas son de la villa de Ahome y el ejido La Florida. El alcalde Antonio Menéndez del Llano Bermúdez informó que los reportes señalaron que el agua alcanzó de los 15 hasta los 50 centímetros e ingresó a los hogares, por lo que fue necesario pues utilizar bombas charqueras para desfogar todo el agua pluvial. Las familias afortunadamente no fueron trasladadas a los albergues de la sindicatura. La mayoría tomó la decisión de trasladarse con familiares o dormir en los segundos pisos de sus domicilios. Escuchemos.
4: Los albergues se habilitaron y se tomaron las medidas necesarias, aunque no se hayan utilizado. Sobre todo en la Florida y las 9 familias principalmente, y otras con un poco de agua.
3: El coordinador de Protección Civil de Ahome, Mario Cosme Gallardo, informó que fueron apoyados, Víctor, también por el personal de Protección Civil del gobierno del estado de Sinaloa, esto para verificar todas las zonas anegadas y apoyar a las familias. En las zonas de mayor afectación por el ingreso de agua pluvial fue necesario utilizar 2 motobombas para extraer por lo menos 80 litros por segundo en la zona del ejido de La Florida, donde fue la más afectada por el ingreso de agua a los domicilios, Víctor.
1: Sí, estamos hablando de un mundo de agua, sí, con esa expresión la gente. ¿Por qué? Porque esa lluvia que se registró en el municipio de Ahome, que iba a caer en Los Mochis, pues afortunadamente no cayó en la zona urbana, sino pues mira, el drenaje de por sí está en muy malas condiciones en algunos sectores. Finalmente cayó en la villa de Ahome y decías también La Florida, ¿verdad?
3: Sí, en el ejido de La Florida, perteneciente a la misma sindicatura.
1: Sí. Efectivamente, mira nada más los niveles que alcanzó el agua, hasta 50 centímetros en algunos casos. Se movilizó rápidamente el ayuntamiento para apoyar a las familias afectadas. Hoy suspendieron clases en estas 2 comunidades debido a las condiciones en las que están las escuelas, definitivamente hasta el lunes, y esperemos si las lluvias lo permiten. Muchas gracias, gracias Gabriel. Y vamos con Mireya Trejo, la instrucción a los directores de las escuelas en Ahome por parte de la CEPIC. Mireya, buenas tardes.
5: Muy buenas tardes, Víctor y auditorio de Línea Directa. Que estén atentos de las lluvias los directores de las escuelas ubicadas en comunidades en la ribera del Río Fuerte, como Águila Azteca, Cubibampo y San José, recomendó el jefe de servicios regionales de la Secretaría de Educación Pública y Cultura en el municipio de Ahome, José Cruz Macías Dueñas. Los directores tienen la facultad de suspender actividades en las aulas si las condiciones del clima lo requieren, tal como sucedió en la villa de Ahome y en La Florida por las inundaciones, añadió el funcionario educativo.
6: Les pedimos a los directores de las escuelas que están ahí en la ribera del Río Fuerte, pues que estén atentos, Cubibampo, Águila Azteca, San José, todas esas comunidades, que estén atentos de cómo evoluciona y que tomen decisiones.
5: Es el reporte, Víctor.
1: Muchas gracias, ahí está la indicación, atentos a los directores que reporten de inmediato. Aquí lo que se trata es alertar también a los alumnos. Viene el fin de semana, esperemos que las escuelas no resulten tan afectadas. Gracias, Mireya. Y no todas son malas noticias, no solo son afectaciones de la agricultura, pues le cae de perlas esta agua. Esperemos que se aprovechen estas lluvias. Blanca Peinado, buenas tardes.
7: Buenas tardes, Víctor y auditorio de Línea Directa. El mes de septiembre es esperanzador para la agricultura de Sinaloa de disponer de agua suficiente para las siembras de otoño-invierno. Esto por las lluvias registradas a la fecha y los pronósticos de que seguirá la recuperación de las presas, informó Ernesto Castro Castro, meteorólogo de la Confederación de Asociaciones Agrícolas en el estado de Sinaloa, la CADES.
8: El panorama de lluvias se mantiene pues favorable. Todavía la actividad del monzón mexicano en la Sierra Madre Occidental sigue a la vez interactuando con la entrada de aire marítimo tropical, que es inestable y húmedo, y eso ocasiona estas condiciones también. Se mantienen esas expectativas de mejoría porque pues septiembre se está comportando lluvioso.
7: Explicó que las precipitaciones que se han tenido se debe a que sigue activo el monzón mexicano sobre la Sierra Madre Occidental y a los efectos de humedad que propició la tormenta tropical Norbert. Es el reporte, Víctor.
1: Muchas gracias. Y esperemos que estas lluvias, pues algunos productores podrían aprovecharla como primer riego, ¿verdad? De auxilio en este caso.
7: Sí, Víctor, las que cayeron en el valle y que siembran hortalizas, porque es la etapa donde pueden sembrar hortalizas en este momento. Es lo que está permitido el mes de septiembre.
1: Bien, pues esperemos que algunos hayan aprovechado esta lluvia. Muchas gracias. Gracias, Blanca.
7: Buenas tardes.
1: Vamos con, buenas tardes, Marta. Liliana Castro, del sector salud, informa que está bajo control el brote de esta enfermedad viral. Probablemente ha sido, lo más probable es que haya sido dengue. En este trabajo está el personal de los servicios de salud en los límites de Chihuahua y Sonora, en la comunidad Jicapore. Es Chihuahua, pero muchas de estas familias indígenas se consideran sinaloenses. Está exactamente ahí en la línea que divide ambos estados. Ahí murieron dos personas. Lo más lamentable es que ni siquiera se han podido registrar porque no tenían actas de nacimiento estas personas, y se dice que son personas jóvenes. Tú tienes más datos sobre esta alerta sanitaria en esta zona de la sierra de Sinaloa y Chihuahua. Marta Liliana Castro, buenas tardes.
9: ¿Qué tal, Víctor? Buenas tardes al auditorio de Línea Directa. Son jóvenes las dos personas fallecidas presuntamente por un brote epidemiológico en la comunidad de Jicapore, esta zona indígena Rarámuri, enclavada en la sierra que comparten los municipios de Guadalupe y Calvo en Chihuahua, y de Sinaloa, municipio en Sinaloa. Estas dos personas que al parecer perdieron la vida en medio del brote de la enfermedad que ha afectado a decenas de habitantes y que se suma todavía este jueves una persona más, aunque se encuentran todos bajo control. De acuerdo a la versión de Daniel Cebreros Buelna, quien es director de Salud Municipal en Sinaloa, dio a conocer que no tienen precisas las edades de estas dos personas fallecidas, tomando en cuenta que los mismos pobladores no tienen ni siquiera un registro civil, un registro de nacimiento, y se les ha complicado detectar cuál es la edad precisa de las personas que perdieron la vida. Uno de ellos podría ser menor, es lo que dio a conocer en su página oficial el gobierno de Chihuahua, y el otro pudiera estar entre 20 y 25 años. Escuchemos.
10: Relativamente la edad no está confirmada, pues ya ves que gran parte de los pacientes que están allá no tienen ni la edad.
11: Ya tomó cartas en el asunto el municipio para empezar con los registros de estas personas. Específicamente la edad no está confirmada. Anduvimos haciendo un promedio de edades, pero no tenemos así como para decir, sí, tiene 14, 15, 10. Uno de los jóvenes tenía entre 20 y 25, nos dijeron, ¿no? Esperemos que no tengamos el deceso de menor.
9: El médico que formó parte también del equipo que acudió a Jicapore explicó que la dificultad para precisar las edades es estructural. Gran parte de los pacientes atendidos no cuenta con un acta de nacimiento ni con un documento oficial. El municipio de Chihuahua ya tomó cartas en el asunto para iniciar el registro de estas personas, aunque el proceso apenas comienza. De acuerdo pues al tema de la enfermedad, dijo que en el reporte médico la mayoría de los pacientes había presentado fiebre, dolor de cabeza, dolor de huesos, síntomas que son compatibles con dengue, y aunque el diagnóstico definitivo todavía está pendiente por confirmar en pruebas de laboratorio que realizó el estado de Chihuahua, se tomaron muestras de sangre también y de agua de los bebederos para determinar si existe algún vector de transmisión en esa comunidad. Por lo pronto, refirió que todos se encuentran fuera de peligro y que son alrededor de 40 pacientes los que atendieron. Víctor, ese es mi reporte.
1: Eso es confirmado, entonces alrededor de 40 personas contagiadas. Ya vemos ahí las imágenes de las brigadas médicas, lamentablemente cuando les avisaron, pues ya habían muerto, ¿verdad? Estas dos personas cuando llegó el reporte.
9: Sí, ya habían muerto estas dos personas, Víctor, y se hablaba de una tercera persona que había fallecido, otro joven. Sin embargo, afortunadamente pudieron descartar esta situación debido a que precisamente cuando la Brigada de Salud subió a la comunidad de Jicapore, este joven que había bajado con todos los síntomas de dengue a atenderse a Sinaloa de Leyva, subió de raite junto con la brigada. Y fue allá cuando pudieron pues confirmar que efectivamente salvó su vida y pues no se sumó a las víctimas de esta enfermedad.
1: Muchas gracias, Marta.
9: Buenas tardes.
1: Buenas tardes. Continúa la consulta para la Ley General de los Derechos de los Pueblos Indígenas. Se llevó a cabo en el municipio del Fuerte hoy. Jessy Jauregui, estuviste ahí. Buenas tardes.
12: Buenas tardes, Víctor, auditorio de Línea Directa. Efectivamente, este viernes 11 de septiembre se instaló la consulta nacional sobre la propuesta de iniciativa de la Ley General de Derechos de los Pueblos Indígenas y Afromexicanos en su fase deliberativa en las instalaciones de Limpie del municipio del Fuerte, donde, Víctor, en estos momentos se encuentran autoridades de los tres niveles de gobierno, incluso también hay personal de la Suprema Corte de Justicia de la Nación, representantes y ciudadanos de la etnia mayo, yoreme, tepehuanes y otras etnias de personas ya residentes en Sinaloa. Ahorita, Víctor, después de una votación mayoritaria que permitió la instalación de la fase deliberativa, actualmente en esos momentos se están realizando mesas de trabajo en la que los participantes están dando sus opiniones, también presentando propuestas para reglamentar su autonomía, personalidad jurídica, entre otras condiciones, Víctor, que van a tener que estar revisando o que contempla esta iniciativa de ley. Importante porque también se está realizando a nivel nacional de manera simultánea en Michoacán, en Oaxaca se están llevando dos, y en el caso de Sinaloa es el Fuerte la sede de esta consulta.
1: ¿La única consulta en Sinaloa?
12: Es la única consulta en Sinaloa, Víctor, dando prioridad al pueblo mayo yoreme por ser el mayoritario, pero también tomando en cuenta a otras etnias, algunas de ellas minoritarias y otras más ya de ciudadanos residentes de Sinaloa.
1: Muchas gracias, Jessy.
12: Buenas tardes.
1: Gracias. En medio de la violencia que golpea a Culiacán, también hay esfuerzos que vale la pena compartir con ustedes, esfuerzos ciudadanos por recuperar espacios públicos y reconstruir la convivencia social. Vamos contigo, Xiomara Ramírez. Muy buenas tardes.
13: Buenas tardes, Víctor, y auditorio de Línea Directa. Así es, con el propósito de contribuir en la reconstrucción del tejido social y también recuperar la unidad deportiva de Los Ángeles, anunciaron el evento Festival de Color por la Paz que se llevará a cabo este fin de semana, el día sábado y domingo en Culiacán. En conferencia de prensa, la directora de la Asociación Parques Alegres, Lilia Carolina López, informó que se realizarán talleres y también se pintará la cancha deportiva en busca de contar con un lugar más activo que fomente la convivencia. Escuchemos.
14: Puedan salir a los jóvenes a practicar deporte y tengamos un espacio donde la comunidad pueda unirse, estrechar vínculos y trabajar para el bien común y por supuesto la paz.
13: Por su parte, Miguel Calderón Quevedo, presidente del Patronato de Parques Alegres, precisó que a través de esta iniciativa se llegará a 13,000 habitantes de la zona que demandan espacios públicos. Afirmó que a través de estas iniciativas pues se contribuye a que los jóvenes ya no volteen a ver actividades delictivas. Eso es lo información, Víctor.
1: Sí, de hecho, bueno, recuperar un parque, recuperar un espacio público no resuelve por sí solo el problema de la violencia, pero sí es un esfuerzo que busca evitar abandonar los espacios públicos y ayuda, además hay que decirlo, a reconstruir comunidad. En una ciudad como Culiacán eso es muy importante, bien por estos esfuerzos. Pues vamos a dar seguimiento a este Festival del Color por la Paz que busca rescatar la unidad deportiva Los Ángeles. Xiomara, muchas gracias por tu reporte. Vamos con Manuel Rodríguez, vamos a la pausa. Tenemos pausa. Y volveremos, sí, porque Manuel nos tiene información de un kinder ahí que tuvieron que suspender clases por cableado eléctrico que tiraron los vientos y las lluvias. Tomó la decisión un director, como lo están haciendo responsablemente algunos directores, porque hay que poner por encima de todo la seguridad de los niños y niñas. Y bueno, pues ni hablar, clases se pierden, pero se cuida la vida antes que nada, ¿no? Porque es un riesgo. Murió una señora electrocutada en una escuela primaria en Culiacán. Que nos quede muy claro que eso, definitivamente esos riesgos no se deben de enfrentar en situaciones como estas, en donde no hay condiciones. Pero ya les tendremos el detalle. Cuando estemos de regreso, vamos a establecer un enlace en vivo con el meteorólogo del Instituto Estatal de Protección Civil, el maestro Juan Pablo Cerón. Vamos a hablar con él sobre las lluvias que vienen. El pronóstico actualizado de lluvias para lo que resta de la semana y para las próximas horas en todo el estado de Sinaloa. Y tendremos también la información de seguridad. Continuamos.
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0: Es la 1:24. Está en la línea telefónica y le agradezco al maestro Juan Pablo Cerón, el meteorólogo del Instituto Estatal de Protección Civil. Juan Pablo, qué gusto saludarte. Muy buenas tardes.
1: Buenas tardes, Víctor. Buenas tardes a todo tu auditorio.
0: Quisiera pues preguntarte, en cuanto al pronóstico actualizado de lluvias, ¿vienen lluvias fuertes para algunos municipios de Sinaloa en las próximas horas?
1: Bueno, al menos lo que está indicando el pronóstico es que el día de hoy se puedan estar presentando lluvias fuertes, en efecto, principalmente en lo que viene siendo municipios de Choix, Badiraguato, Sinaloa municipio, municipios que están prácticamente colindando con Chihuahua, zona de montaña, con Chihuahua y Durango. En el norte hay pronóstico de lluvias moderadas, incluyendo evidentemente Ahome, El Fuerte, todos los municipios pertenecientes al centro norte, y en el resto del estado, lo que viene siendo el centro y el sur, la probabilidad de lluvias hasta el momento se ve baja, pero evidentemente las actualizaciones son constantes en cuanto al modelo de pronóstico, y en caso de que cambien se estarán emitiendo correspondientemente en nuestra página.
0: Eso es. Ahora, en cuanto a los municipios que ya recibieron lluvias fuertes, como Ahome, por ejemplo, ¿les va a seguir lloviendo el fin de semana?
1: Bueno, el día de mañana se ve que disminuya la probabilidad de lluvias en prácticamente todo el estado. Se mantendría únicamente en lo que es zona de montaña. De momento, también los modelos de pronóstico están indicando que el domingo incremente la probabilidad de lluvias fuertes en prácticamente todo el estado de Sinaloa. Lo cual podría estar ocasionado por un reforzamiento en lo que viene siendo el flujo de humedad que estará interaccionando con el monzón mexicano. Este reforzamiento en el flujo de humedad podría ser ocasionado por un disturbio tropical que se mantiene en vigilancia en el Océano Pacífico. Actualmente presenta un 90% de probabilidad para desarrollo ciclónico y se prevé que se mueva en un principio durante este fin de semana paralelo a la costa y posteriormente comience a alejarse de costas nacionales.
0: Eso. ¿Tú no tenemos, digamos, una amenaza directa en las costas por ahora?
1: No, de momento, al menos a corto plazo, es el único que se mantiene en monitoreo. Se ve que va a tener una trayectoria similar al resto de los ciclones tropicales, que es internándose al Océano Pacífico, y pues no, de momento no hay amenaza de impacto directo para ningún estado de la República Mexicana.
0: Perfecto, pues eso es, por lo pronto, pues una buena noticia en cuanto a probables afectaciones, pero bueno, las lluvias siempre son bienvenidas. Maestro, pues como siempre, muchísimas gracias.
1: Al contrario,
0: que te gracias. Juan Pablo Cerón, meteorólogo del Instituto Estatal de Protección Civil, con la información que hemos actualizado y que Línea Directa le está informando constantemente en esta temporada de ciclones tropicales. Es muy importante estar actualizados con los pronósticos del tiempo. En este momento, 1:27.
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0: Trágico accidente en la colonia Las Vegas de Culiacán. Vamos a iniciar en la zona centro del estado. Tere Navia, buenas tardes.
3: Buenas tardes, Víctor, auditorio de Línea Directa. Una mujer identificada como Jesús Vianey, de 41 años de edad, murió al ser atropellada por un motociclista, esto en la colonia Las Vegas, al oriente de Culiacán, durante esta mañana. Los informes indican que la mujer bajaba del camión y cruzó por el bulevar Francisco y Madero, pero fue alcanzada por este motociclista en el bulevar de Oriente a Poniente, entre las calles Jicotencal y la calle Indio de Guelatao. Tras el percance, ambos cayeron al pavimento. El hombre, de nombre Irving, quedó gravemente lesionado, mientras que la mujer lamentablemente falleció en el lugar. Automovilistas que pasaban por el sitio dieron aviso al 911, lo que generó la movilización de elementos del ejército, así como de tránsito municipal. Ya al arribar la ambulancia, pues lamentablemente confirmaron este fallecimiento, por lo que el perímetro fue asegurado y personal de la Fiscalía General del Estado realizó las diligencias en el lugar para que el cuerpo fuera llevado al servicio médico forense. Así la información, Víctor. Pues
0: lamentable. Gracias, Tere Navia. En Guasave, pues otra mala noticia, la persona que fue atropellada, que nos reportabas esta mañana, Aralex Salomón, falleció al llegar al hospital. Buenas tardes.
4: ¿Qué tal, Víctor? Buenas tardes, saludos al auditorio de Línea Directa. El hombre que quedó lesionado al ser atropellado la noche de ayer jueves, sobre la carretera que dirige la sindicatura de Estación Bamoa, perdió la vida lamentablemente antes de al llegar a recibir atención médica a un hospital de esta ciudad. La víctima fatal fue identificada como Ernesto, de 53 años, con domicilio en la comunidad de Cruz Blanca. Se indicó que aproximadamente a las 21 horas de ayer, esta persona al parecer trataba de cruzar la mencionada ruta estatal frente al poblado de Cruz Blanca, cuando lo embistió el conductor de un vehículo desconocido, que posteriormente se retiró y dejó a la víctima con lesiones de gravedad, por lo que al ser trasladado por paramédicos de Cruz Roja Mexicana a un hospital de esta ciudad, lamentablemente el personal médico confirmó que Ernesto ya no tenía signos vitales, por lo que personal de la Fiscalía General del Estado quedó a cargo de las diligencias correspondientes. En otra información, Víctor, el segundo presunto implicado en el homicidio del profesor Román Rubio López, ocurrido en el año 2021 en el municipio de Sinaloa, fue localizado en Estados Unidos y al ser trasladado solo mexicano, elementos de la unidad especializada en aprehensiones de la Fiscalía General del Estado le ejecutaron una orden de aprehensión. La Fiscalía informó esta tarde de viernes que a través de la unidad especializada en aprehensiones se cumplimentó un mandamiento judicial en contra de Adrián N., de 29 años, por su probable responsabilidad en el delito de homicidio calificado cometido con premeditación y ventaja en perjuicio de la vida del activista y luchador social y entonces sí, candidato a diputado local. La investigación señala que el 21 de julio del 2021 se localizó el cuerpo del profesor Román en el tapo del río del municipio de Sinaloa, y tras las investigaciones que se realizaron, se logró localizar a Adrián en la ciudad de Phoenix, Arizona, en Estados Unidos, por lo que una vez en territorio mexicano, la UNESA le cumplimentó la orden de aprehensión. Esta acción fue posible con base en el convenio de colaboración celebrado con la Interpol y el Servicio de Seguridad Diplomática de los Estados Unidos. Sí. El detenido quedó a disposición del juzgado de primera instancia del ramo penal para que se inicie el proceso en su contra. Víctor, el reporte.
0: Muchas gracias, Ararac. Ararac Salomón. Vamos con Francisco Ramírez en la zona sur del estado. Francisco, buenas tardes.
5: Buenas tardes, Víctor. Buenas tardes al auditorio. La Fiscalía General del Estado emitió una alerta Amber para localizar a Sergio Vladimir Ramírez Rivera, un adolescente de 16 años desaparecido en Mazatlán. El menor fue visto por última vez el 9 de septiembre en la colonia Loma Bonita y sus familiares acudieron el 10 de septiembre, es decir, un día después, ante el Ministerio Público Especializado en Personas Desaparecidas para denunciar su desaparición. Con la denuncia, la Fiscalía de Sinaloa emitió la ficha de búsqueda y solicitó apoyo de la ciudadanía para obtener información que permita localizar al adolescente. Sergio Vladimir mide unos 65 metros, es de tez morena, complexión delgada, cabello lacio y negro, además de ojos cafés. Como señas particulares, tiene cicatrices en el antebrazo derecho y en ambas rodillas, y al momento de su desaparición registrada en la colonia Loma Bonita, vestía playera de color gris, pantalón azul y calzaba tenis negros. La Fiscalía General del Estado señaló que la integridad del adolescente puede estar en riesgo debido a que podría ser víctima de algún delito. Además, la Fiscalía General del Estado también activó una ficha de búsqueda mediante el protocolo ALBA para localizar a Perla Viridiana Gámez Lizárraga, mujer desaparecida desde el pasado 26 de julio en el poblado de Escamillas, en el municipio de Mazatlán. Perla fue vista por última vez el día mencionado y su familia acudió el jueves 10 de septiembre a la Fiscalía Especializada en Desaparición Forzada de Personas para denunciar su desaparición. Y de acuerdo con la información difundida, Perla salió de su domicilio en el poblado de Escamillas y desde entonces no se tiene información sobre su paradero. La Fiscalía Especializada en Desaparición Forzada de Personas solicitó a las personas que tengan alguna información del paradero del menor Sergio Vladimir y de Perla que lo hagan saber a través de los números telefónicos 800-890-9092 y 667-715-5588. Es el reporte, Víctor.
0: Muchas gracias, Francisco Ramírez, en la zona sur. Esto es lo más reciente en la información de seguridad.
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0: 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Vamos a la pausa, regresamos con más noticias en Línea Directa, información de verdad.
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6: Es la 1:38, está aquí en el estudio la diputada federal Ana Ayala, diputada del Distrito 02, el municipio de Ahome. Ana, qué gusto saludarte, buenas tardes.
7: Buenas tardes, un gusto saludarte, Víctor, saludar a tu audiencia y estar aquí en la capital de nuestro estado.
6: Gracias por aceptar esta entrevista. Bueno, viene mucho trabajo en la Cámara de Diputados, viene el presupuesto de egresos del gobierno federal para el 2027. ¿Cómo va la agenda legislativa para el próximo periodo?
7: Claro, con este recibimiento del por parte del secretario de Hacienda del paquete económico, pues inicia ya un trabajo en Cámara de Diputados. Ya tenemos una propuesta del paquete económico conformado primeramente con la ley de ingresos, que hay que establecer nuestro techo financiero para tener los recursos, y el desglose aún de mayor demanda de interés social, pues es el presupuesto. Entonces se presenta, como dice la ley, el 8 de septiembre, para que en el lapso de octubre, juntas las cámaras, el Senado y la Cámara de Diputados, determinemos la primera parte, el techo financiero, la ley de ingresos, que es esa ley que permite recuperar los impuestos de todos los mexicanos, sí. Hablando de impuestos, aprovechamientos, derechos, recursos petroleros, recursos no petroleros, para poder tener lo que es los 10.6 billones que viene preparado este paquete económico respecto al gasto. Sí tenemos un incremento al 2026 del 1%. ¿Esto qué quiere decir? Es un crecimiento real y que también propicia que la economía de nuestro país por completo en 2027 mejore. En el mismo paquete económico se tiene programado al menos el 2% de la economía que crezca en nuestro país en comparación a 2026. Entonces, con este paquete, pues es el tercer paquete de esta administración en el que manda como el Poder Ejecutivo, nuestra presidenta, la doctora Claudia Sheinbaum, una propuesta para que los 500 diputados entremos al análisis, al desglose, y en su momento, en una aprobación que permita también a las entidades federativas hacer lo propio en sus presupuestos y a los municipios, que para el cierre de año los tres niveles de gobierno cuenten con un, como lo marca la ley, presupuestado un 2027 respecto a gasto público.
6: ¿Cuáles serían las prioridades que está viendo el grupo parlamentario de Morena en cuanto al presupuesto de egresos y particularmente el estado de Sinaloa? ¿Qué prioridades ves?
7: Claro, en la primera parte del paquete, el no incrementar impuestos. Cuando una ley de ingresos no trae novedades de nuevos impuestos o el aumentar los ya existentes, pues sí le permite a quien fomente economía decir tenemos la tranquilidad. Vienen algunas modificaciones, la presidenta ha sido muy enfática en decir respecto a la recaudación, que será incluso mayormente vigilada por el SAT, y eso permite pues tener ese techo financiero. Las prioridades en el gasto, y se ven en los números y se ven en los incrementos, salud, educación y seguridad. Las tres van por arriba de los dos dígitos, al 10%, el 11% salud, el 11.7% seguridad. Y esto nos permite desde la federación las determinaciones que se toman, sí. Pero también le permite a los estados, por ejemplo en este caso Sinaloa, Su presupuesto para 2026 fueron 78 mil millones. Viene al menos un incremento del 4.8%. Sirve bastante porque esa es libre disposición. Aquí en Sinaloa se va a determinar por el Congreso del Estado y nuestra gobernadora las necesidades de la región, la autonomía que permanece en nuestras entidades federativas y en los municipios. Al momento de tener un incremento real, pues le da una libre disposición de que cada entidad pues resuelva sus necesidades de primera mano, y así los municipios. Pero en ese crecimiento directo a lo que viene, también es importante señalar que un crecimiento en los fondos de seguridad, que eso para nuestro estado y varios de nuestro país, pues es importante saber que los fondos municipales para nuestra seguridad pues vienen en crecimiento para 2027. También los fondos de infraestructura social.

0: municipios. Drenajes colapsados, sistemas de agua potable insuficientes, ya no tienen la cobertura para toda la población. Constantemente tenemos problemas con esto. ¿Se van a gestionar por parte de ustedes como diputadas y diputados federales recursos para los ayuntamientos? Porque pues ahorita se truena un drenaje y tardan 2-3 meses en entrar ahí a reparar porque no tienen recursos. Están prácticamente en la lona los ayuntamientos. ¿Qué se puede hacer ahí?
1: Es necesaria la colaboración de los 3 niveles de gobierno. El gobierno federal, el gobierno estatal, en conjunto con el gobierno municipal, destinen presupuestos. Siempre que se hable de un presupuesto, hay que visualizarlo, que es como se materializa la necesidad social. Sí. La demanda social hoy en día está en lo que no se ve. Se necesitan, tú bien lo dices, servicios de agua potable, servicios de drenaje, y las lluvias recientes pues nos destaparon los grandes problemas que tienen nuestros municipios. No es la excepción Sinaloa. Sabemos que mientras los 3 niveles de gobierno busquen resolver, pues habrá un recurso destinado. Siempre se ha escuchado en decir qué trae un diputado federal a su distrito. Sí. Pues, por el proceso no se puede llegar con la obra como tal.
0: Claro, no,
1: se destina de acuerdo a las facultades por ley el ingreso al estado y a los municipios.
0: Pero este es el momento de ustedes, porque ustedes van a discutir el presupuesto.
1: Claro, por eso nosotros tenemos que estar. Cuando yo hablo de los 500, pues al menos los que estamos en las comisiones de Hacienda y Crédito Público y de Presupuesto, pues estamos directamente en ese desmenuzar de lo que se necesita. Sí. Y también que nuestros municipios, estados y el país se encuentre financieramente con finanzas limpias que le permitan obtener un crédito, también es una posibilidad para los municipios y para los estados. ¿Por qué? Sí. Porque lo que se requiere es de ya.
0: ¿Pero qué tanto margen tienen en el presupuesto de la parte federal, ¿no? Porque bueno, ya vendrá el presupuesto estatal y ya veremos cómo les va a los ayuntamientos. Uh-huh. Pero esas participaciones, esos recursos federales, que sin ese dinero pues no se pueden hacer grandes obras de servicios básicos. ¿Qué tanto margen tienen como para recuperar recursos ustedes como diputados para sus distritos?
1: La ley nos faculta el recibirlo, analizarlo, modificarlo, y nosotros abrimos, hablo de nosotros como comisiones que abanderamos esta dinámica de todos los años. Abrimos mesas donde invitamos incluso a nuestros gobernadores, a nuestros alcaldes, a las cámaras de representación social, a expertos, para que este presupuesto, y desde la ley de ingresos hasta el presupuesto, tenga la participación social. Es algo que se debe de hacer en equipo, y también se encuentra siempre el personal de Hacienda, en el que también viene y expone a los interesados de acuerdo a las mesas de trabajo. Yo procuro siempre estar en la de gasto federalizado, porque es el área donde se destina el dinero a Sinaloa, en este caso en particular, y a los municipios de nuestro estado, porque es ahí en donde tú puedes defender una aportación de seguridad, digamos, que de manera general el país va a aumentar, pero los estados que estamos requiriendo mayor demanda en presupuestos para seguridad, pues estemos presentes en esa distribución.
0: Ana, 2 preguntas finales. A ti te va a tocar, el presupuesto tiene que estar aprobado antes del 15 de noviembre, ¿verdad?
1: Más tarde. La ley.
0: Entonces 15 sí te va a tocar la discusión de presupuesto.
1: Sí.
0: Digo, porque viene el proceso interno de Morena, y pues vendrán ya las fases, digamos, municipales, distritales, no sé qué vaya primero en la convocatoria, pero se te menciona a ti constantemente como para del municipio de Ahome, para coordinar la defensa de la cuarta transformación en Ahome. ¿Vas a buscar esa posición?
1: Estamos en espera de la convocatoria, Víctor. Vendrán primero las convocatorias para las coordinaciones de distritos federales. Claro. Posteriormente, y seguramente con muy poco tiempo de separación, las coordinaciones a los municipios.
0: ¿Te vas a registrar?
1: Me voy a registrar. Vamos a esperar la convocatoria. Tenemos entendido ya por nuestras presidentas de partido a nivel nacional que no va a ser necesaria la licencia. De manera interna, la ley nos marca los 90 días antes del día de la elección, y eso nos permite estar al 100% en esto, que aparte que nos apasiona, es una responsabilidad, esta facultad única que tenemos los diputados federales de responder mediante un presupuesto, mediante un paquete económico, y qué bien que el proceso interno de mi partido pues me permita continuar con esta representación que tenemos.
0: Ahorita que ya

0: Está desde ayer el proceso electoral federal, ya está, lo declaró el INE, ya el INE ya lo declaró de manera, digamos, iniciado, ¿no? Ajá. Vendrá ya la declaratoria del proceso en el Sinaloa, y eso lo hacen las autoridades locales. Pero pues prácticamente, digo, lo que estarías buscando tú es la antesala a la candidatura a la presidencia municipal de OME, ¿no?
1: En nuestro partido hemos denominado coordinaciones municipales.
0: Aquí les decimos precandidaturas. Yo entiendo que ustedes, su procedimiento interno es, digamos, de coordinar internamente al partido en AOME, pero es prácticamente, pues, la antesala, ¿no?, a la candidatura.
1: Y lo importante, ¿sí?, es la coincidencia que tiene con el Distrito Federal que actualmente represento, claro, que continúe ese trabajo y sobre todo, pues, tomar esa experiencia de conocer y estarlo visitando siempre, pues, para estar al tanto, primeramente, como partido, cuidar los tiempos, porque, claro, pues, sí merece todo proceso electoral que nosotros, que nos dedicamos a hacer las leyes, seamos los que principalmente estemos cumpliendo.
0: Sí, sí, eso lo entiendo, pero bueno, está muy claro, ¿no?
1: No, claro que sí.
0: ¿Sí? Uh-huh. Entonces, ¿sí te vas a registrar?
1: Sí, uh-huh, sí nos vamos a registrar.
0: Perfecto, pues muchísimas gracias por esta entrevista.
1: No, gracias a ustedes, un gusto saludarlos, y va a ser muy público, cada vez es más público lo público respecto a todas las tomas de decisiones del presupuesto.
0: Muy bien, estaremos dándole seguimiento.
1: Gracias.
0: Ana Ayala, diputada federal de Morena por el Distrito 02 de AOME, ya nos dijo que se va a registrar para buscar la coordinación de defensa de la Cuarta Transformación, o sea, la candidatura, pues, a la presidencia municipal de AOME. Vamos a la pausa y regresamos.
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2: Es la hora 54. En las escuelas el riesgo no solamente es el lodo que queda después de las lluvias y cómo llegar a los salones de clases, el traslado, el cableado, los cables de energía eléctrica que muchas veces los vientos dejan por ahí. Y los directores de las escuelas tienen aquí la responsabilidad de tomar decisiones. Este es el caso de un kinder, es un jardín de niños. Manuel Rodríguez, somos contigo en Guasave. Buenas tardes.
3: ¿Qué tal, Víctor? Buenas tardes. Buenas tardes al auditorio de Línea Directa. Así es, debido a la presencia de cables expuestos en el jardín de niños Eva Samano de López Mateos en la colonia Tierra y Libertad, madres de familia exigen a las autoridades educativas una solución efectiva, pues un conserje ya recibió una descarga eléctrica. Aunque el altercado no pasó a mayores, las manifestantes afirmaron que decidieron, pues, no enviar a sus hijos por temor a que los menores sean víctimas de algún altercado por los cables que están en un registro eléctrico, por lo que pues solo fue cubierto con una malla ciclónica y llantas por parte de las autoridades educativas. Elementos de protección civil ya estuvieron esta mañana en el plantel educativo y recomendaron a los directores pues cancelar clases, lo que pues permanecerá hasta que se resuelva el problema por parte de la CEPIC. Víctor Auditorio, esa es la información.
2: Es el jardín de niños Eva Sámano de López Mateos en la colonia Tierra y Libertad. Bueno, pues primero la seguridad. Gracias, Manuel. Gracias, buenas tardes.
3: Buenas tardes.
2: La recuperación del horario nocturno de Culiacán sigue los esfuerzos en la capital del estado. Sandra Solís, buenas tardes.
4: Buenas tardes, Víctor. Buenas tardes al auditorio. Para que avance de manera general la recuperación de la vida nocturna en Culiacán, se necesita que más personas sientan la confianza por salir más tarde, y para esto se ha reforzado la coordinación entre el sector empresarial, el grupo interinstitucional y la Dirección de Vialidad y Transportes. Así lo declaró el secretario de Economía, Diego Aguerrevere, quien indicó que desde la administración estatal no se ha obligado a los empresarios a ampliar los horarios, sino ha sido una petición de los sectores productivos, empezando por las plazas comerciales, que han constatado el interés de los clientes por permanecer más tiempo. El funcionario estatal comentó que este viernes se llevaría a cabo una reunión más en C4 con transportistas y representantes de las plazas comerciales para definir acuerdos del horario ampliado en ambos servicios y los rondines de vigilancia por el grupo interinstitucional. Mi reporte, Víctor.
2: Muchas gracias, Sandra. Gracias. Vamos con Sabás Espinosa. La Secretaría de Salud sigue instalando centros o puntos de hidratación. Esto es debido al calorón que se siente, y para evitar golpes de calor, deshidrataciones, sobre todo personas mayores. Sabás, buenas tardes.
5: ¿Qué tal, Víctor? Muy buenas tardes y buenas tardes también al auditorio. Efectivamente, ante las altas temperaturas que se registran en la región del Ébora, la jurisdicción sanitaria 03 reforzó el llamado a la población para mantenerse hidratada, y en coordinación con el DIF municipal de Salvador Alvarado, habilita puntos de hidratación donde las personas pueden recibir gratuitamente suero oral, principalmente quienes permanecen durante largos periodos bajo el sol. El jefe de la jurisdicción sanitaria, Julio César López Ramos, explicó que estos puntos tienen un propósito que va más allá de entregar una bebida. Buscan generar conciencia entre la población sobre la importancia de reponer líquidos y electrolitos para que el organismo pueda mantener una temperatura adecuada y funcionar de manera adecuada. El funcionario hizo un llamado particularmente a empresas y establecimientos comerciales para que también habiliten sus propios espacios de hidratación, ya sea mediante termos o recipientes con sueros orales, de manera que puedan ofrecerlos tanto a sus clientes como a personas que transitan por sus instalaciones. Victoria Auditorio, el reporte.
2: Muy bien por la Secretaría de Salud, bien por las jurisdicciones sanitarias. Mira, es tan sencillo, Sabás, un termo, una hielerita, preparan el suero vida oral, y un traguito de esos te va a salvar la vida, ¿eh? Porque literalmente un golpe de calor te puede causar la muerte, sobre todo personas mayores que andan en la intemperie. Ahí están los puntos de hidratación, excelente, ¿sí? Gracias, Abbas. Buenas tardes. Una pausa y regresamos en la parte final.
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9: 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Pásenla bien.
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3: 2.5.
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ahí está la cosa, la encargada de iniciar con la primera emisión de Música Exacta. Bienvenidos sean todos ustedes, mi nombre es Liz Medina. Gusto, placer me da saludarte en esta tarde. Bastante cachonda, por cierto, porque está haciendo un calorcito después de estas lluvias. No, hombre, hasta para regalar, tenemos servicio a todo, a domicilio. Y sí, y entregas en el interior de la República. Muchachos, 35 grados centígrados en la ciudad de Los Mochis, con una sensación térmica de 40 grados. Prepárense, porque así se va a poner el debate del día de hoy. Hablaremos de la granja, porque ya hubo una fuerte pelea. Oh my God, tremendos gritos que se dieron entre Niurka y Manelik. Ahorita les voy a decir qué fue lo que se dijeron, qué es lo que está pasando. También por ahí, Profeco alerta de estafas de supuestos conciertos de Luis Mirrey. Y ahorita les voy a decir qué es lo que se sabe con respecto a este caso. Y para todos aquellos que están preguntando qué pasa con la Casa de los Famosos, pues traemos por acá algunos, vamos a decirlo, información que compartir. Ahorita les daré los detalles. ¿Y qué otra cosa les traigo? ¡Ay! Les voy a decir cómo es que van las votaciones de la Casa de los Famosos México. ¿Quién será el séptimo eliminado? Eso lo vamos a saber hasta el domingo, pero ahorita creo que ya hay por ahí unas estadísticas. Se las voy a compartir. Mientras, vámonos con mucho más música. Les voy a dejar con eso, que suena bastante bien. Les voy a cambiar un poco el ritmo después de escuchar una balada en voz de La Josa. Vámonos con eso que viene a cargo de Ricky Martin, Los Ángeles Azules y Tini. Y eso que es la versión en cumbia de Vuelve. Nos ponemos guapachosos en este inicio de fin de semana. Yo soy Liz Medina y ya lo sabes, en todas partes, ponte Exa. Iniciamos.

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2: 2:14.
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2: 2:17. 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
6: 2:26.

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1: 2:35.

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5: 2:44.

Isa Matiz, acompañados de Cristian Castro. Conmigo sin ti es lo que acabas de escuchar a través de la frecuencia exacta. 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Me voy con más música. Tengo por acá una cortesía de Pollo Feliz y viene a cargo de Yuridia, lo más nuevo que nos trae esa sonorense. Eres mi nada, es lo que suena en Exa FM. Yo soy Liz Medina, ya 2 de la tarde con 49 minutos. Y ya lo sabes, en todas partes, ponte Exa. Continuamos.

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1: 251.

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2: Son las 3,
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Dana Paola acompañada de Belinda y eso que es la Dolce Vita. Buenísima rola, muy buena colaboración. Se estaban tardando, pero me hubiese gustado, digo, nadie me preguntó, pero pues estaban con el pendiente, que hubiese sido Dana, Belinda y Kenia Oz. Hubiese estado súper padre, pero bueno, pues ahí está. La única que ha colaborado con las dos, o sea, con Dana y con Kenia, es Belinda, ¿verdad? Si es que mi mente no me falla, esta mente de comunicóloga. 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Vámonos con más música. Yo soy Liz Medina y estás escuchando la primera emisión de Música Exacta.

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2: 3:13.
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Utiliza las pompas de jabón de Gloria Trevi a través de la frecuencia exacta y a 3 de la tarde con 30 minutos. Y muchachos, rápidamente les quiero platicar que el nombre del cantante Luis Mirrey, bueno, Luis Miguel, se hizo viral en redes sociales. Ustedes saben que mi pecho no es bodega, mucho menos almacén. ¿Y por dónde vamos a empezar? Resulta que se hizo viral en redes sociales porque fueron anunciadas fechas de supuestos conciertos que va a ofrecer en nuestro México lindo y querido como parte de la gira La Despedida Tour 2027. Sin embargo, pues resulta que la Profeco emitió un comunicado informando que se trata de una estafa. Así que hizo un llamado para verificar la información antes de comprar boletos. Si ustedes ya vieron por ahí de que Luis Miguel se va a presentar en Los Mochis en esta Despedida Tour 2020. No es cierto, ni compren boletos. Me encontré esta publicación en Twitter, bueno, ahora ex, donde publicaron y dieron a conocer la situación real acerca de los supuestos conciertos que ofrece el Sol de México. Y de hecho se precisó que eso fue dado a conocer Go Ticket, era donde se supone que ibas a comprar. Bueno, Go Ticket era ¿cómo se dice? Como que el aviso. Y ahí lo dice, un aviso importante. Profeco detectó la difusión de supuestas fechas de concierto en México a través de Go Ticket, plataforma que no es una boletera oficial. Y pues ahí está, para que estén muy al pendientes, ¿eh? Estén muy al pendientes. Mientras, mi Luis, mi rey, ¿verdad? Mi Luismi, él sigue dando publicidad a un refresco muy sonado. Ah, sí, no, sí es patrocinador. Sí, a Coca-Cola, ya lo dije. Vamos a continuar con más música y los voy a dejar con eso que viene a cargo de Tiesto. Vámonos de negocios. The Business es lo que suena en Exa FM. Yo soy Liz Medina y en todas partes, ponte Exa.

Y continuamos con mucho más en XFM 98.9. 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Me voy con eso, que viene a cargo de Karol G, acompañada de Marco Antonio Solís, Coleccionando Heridas es lo que suena, en Exa FM. Yo soy Liz Medina y en todas partes, ponte Exa.

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3: 3:45.
4: Amigos.

Ahí están Los Ángeles Azules, acompañados de Tini. Y chicos, ya tan solo 9 minutos para que sean las 16 horas, las 4 de la tarde. Yo aprovecho ya para despedirme. 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Que tengan excelente inicio de fin de semana, ya viernes 11 de septiembre. Yo me les voy, pero se quedan con Luisfer en cuestión de minutos. Y me voy a ir con esa canción que viene a cargo de Stevie Aoki. En los tiempos de mi señora madre se llamaba La Gata Bajo la Lluvia, ¿verdad? Pero pues ahora le pusieron Invítame un Café. Pues bueno, cortesía de Stevie Aoki, disfrútenlo. Yo soy Liz Medina y en todas partes, ponte Exa. Adiós.

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2: Son las 4.

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1: 4:04 de la tarde, chicos, continuamos en Música Exacta y primero que nada agradecer a la patrona Liz Medina por cedernos los micrófonos. Yo soy Luis Fer y vamos a continuar con más música porque llega nada más y nada menos que la mismísima Lady Gaga. Vamos a escuchar su canción llamada Shallow y quédense conmigo porque ya saben que aquí hablamos de todo, deportes, películas, series, entretenimiento y muchas cosas más. Chicos, recuerden que en todas partes, ponte Exa.

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1: What's up, Exa? Seguimos con más y es que, a ver, si eres fan del rock en español, seguramente vas a conocer la canción que vamos a poner porque es de nada más y nada menos que Pepe Madero, una de las voces más conocidas en la escena mexicana del rock. Y después de enfrentar una etapa con Panda, pues llega Pepe Madero, que continúa con su carrera como solista y nos muestra una faceta más personal en cada una de sus canciones. Así que nosotros nos vamos a ir con Arrópame de Pepe Madero. Estás en Música Exacta, yo soy Luis Ferri, en todas partes, ponte Exa.

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14: 421.

Más música aquí en Música Exacta. 4:25 de la tarde, chicos. Y yo tengo cosas que contarles, ¿eh? En el mundo de los deportes, pues fíjense, ¿a quién le gustan las artes marciales? Pues después de la siguiente canción vamos a estar hablando, porque se avecina una noche de UFC mexicana. Así es, así como lo escuchas. Pero te lo voy a estar contando después de Pedacito de mi Corazón de Sid Arta. Ajá. Entonces, vámonos con más música y recuerda que en todas partes, ponte Exa.

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1: Así es, vámonos con más 4:29 de la tarde. Y para aquellos que les gusta la UFC, para

sé. Y es que no es nada más Brandon, ¿eh? Alexa Grasso también está por ahí y cumplieron con el pesaje, ambos registrados con 125.5 libras, dejando prácticamente todo preparado para sus respectivos combates. ¿Y qué dijiste? ¿Es todo? Pues no, porque tenemos un mexicano más. José Miguel Delgado también dio el peso y se enfrentará a Jan Silva en un duelo que promete muchas, pero muchas emociones. Definitivamente yo me voy a pasar por ahí por algún barecito para ver esta pelea que va a estar buenísima. Y es que la legión de mexicanos está lista para hacer ruido en Arizona. Mucha suerte para todos los mexicanos que se van a estar presentando esa noche. Los dejo con This Girl de Cooking.

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2: 4:33.

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19: 442.

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Y nosotros nos vamos con más música, porque llega la bichota Karol G con Jutline y su canción Baby Wow. 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